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5: Son las 8:06.
6: El día domingo tenemos esta cita a la cual nadie puede faltar. No, pues, los recuerdos a esta hora para usted en el programa Regresando a Casa, día domingo. Sigamos ahora con los recuerdos.
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0: Son las 8 con 13 minutos.
1: Los grandes recuerdos musicales de los años 60, 50, 70, 80 se dan cita cada día domingo para usted en este programa que se llama Regresando a Casa. ¿Por qué este nombre? Porque es justo la hora en que usted va conduciendo camino a casa, regresando a casa. Lo hace en compañía de su familia, sus seres queridos. Acompáñese de Río Claro FM y estos recuerdos.

0: Son las 8:20.
1: ¡Qué grato es volver a escuchar estos discos! Bueno, son los grandes recuerdos que cada día domingo programamos para todos ustedes en este horario de 19 a 21 horas, mientras usted regresa a casa. Es el programa justamente Regresando a Casa, desde la Radio Río Claro.
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0: Son las 8 y 27 minutos.
1: Porque siempre es grato recordar, y qué mejor también recordar, grandes éxitos musicales. Cada día domingo, en este horario, tenemos esta cita para evocar grandes momentos. Canciones que nos traen más de algún recuerdo, seguramente de algún momento también vivido en un lugar especial. La música siempre está presente en nuestra vida. Los recuerdos, a esta hora, en el programa Regresando a Casa.

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4: Son las 8 con 30 minutos.
5: Intérpretes nacionales y extranjeros se dan cita cada día domingo con estos recuerdos en el programa Regresando a Casa desde la Radio Río Claro FM 88.5 en la ciudad de Rengo. Sigamos regresando a casa.

0: Son las 8:37.
1: A usted le saludamos. Sabemos que es un auditor fiel de este programa cada día domingo. En este horario, nadie falta, porque escuchamos grata música del recuerdo. Y lo hacemos también en un horario muy especial del día domingo. Es la hora en que la inmensa mayoría ya regresa a casa. Mañana será lunes, un día laboral, y hay que enfrentarlo con mucho optimismo. Pero ahora sigamos disfrutando de estos recuerdos en el programa Regresando a Casa.

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0: Son las 8:45.
1: Qué grato es volver a casa, y si lo hacemos en compañía de estos recuerdos, aún mucho más, por supuesto, recordando momentos ya vividos hace algunos años. Esta es una programación de recuerdos especialmente para el día domingo. Nuestro colega amigo Ricardo Garcés se esmera cada día domingo de entregarles a ustedes una muy grata selección de temas del recuerdo. Sigamos recordando y regresando a casa.

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1: Son las 8:53.
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0: Y de esta manera, amigas y amigos, estamos llegando ya al término de estas 3 horas de compañía. Claro, desde hoy comenzamos a las 18 y terminamos a las 21 horas. Muchas gracias por el favor de la sintonía. Los espero el próximo domingo, si Dios quiere, a las 6 de la tarde, no se olvide, para seguir compartiendo lindas canciones del recuerdo y la hora ya en que muchos regresan a casa. Regresando a casa vuelve el próximo domingo. Muchas gracias, buenas noches.
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4: Son las 9:02.
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6: ¿Cómo están? Bienvenidos a nuestro ranking Quien canta, me encanta, aquí en nuestra emisora, con los éxitos que más se escuchan, los más sonados en la programación. Vamos a comenzar de inmediato en el número 14 de esta semana, que está descendiendo, está bajando. Número 14 para María José Quintanilla, La Maleta.

Bajó del puesto número 8 al número 14 esta semana María José Quintanilla con La Maleta a través de nuestra emisora Quien Canta Me Encanta, las canciones de éxito en nuestra programación. Y otra que desciende del 9 al número 13, Mi Nuevo Trauma con Los Ángeles Azules y Melissa Robles.

Ahí está este tremendo éxito también durante semanas en nuestro ranking número 13, Mi Nuevo Trauma, Los Ángeles Azules con Melissa Robles, sonando la programación a esta hora en nuestra radio. Llegamos al puesto 12 que se mantiene, no se mueve, pero es un tremendo éxito, Kid Voodoo con Mon Laferte, Incondicional.

Yo creo que va a seguir subiendo, ¿cierto? Número 12 de esta semana, incondicional, Kid Voodoo con Mon Laferte en nuestro ranking. ¿Quién canta? Me encantan las canciones de éxito durante nuestra programación. Vamos ahora al puesto número 11 de esta semana, del 14 al 11, Dardos con Romeo Santos y Prince Royce.

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1: Ya están en el puesto 11 de nuestra programación. Son canciones de éxito aquí en nuestra radio. Más 56-229-060-301 para tus votaciones en esta temporada. Puesto número 10. Sí, puesto número 10. No se mueve. Cuéntame. Yami Safdie con Alejandro Sanz.

Se quedan aquí en la décima posición, Yami Safdie con Alejandro Sanz, con la canción Cuéntame en el Quién Canta, Me Encanta. Y en el número 9, bajando dos puestos, del 7 al 9, Muérdeme, Juanes con Bomba Estéreo.

todos los éxitos se dan cita a esta hora en nuestra programación. Era el número 9, Muérdeme con Juanes y Bomba Estéreo, en el Quien Canta Me Encanta. Y llegamos ahora al número 8 de esta semana. Cosa buena que sube al puesto 8 del 13, Los Vázquez con Jepe. Cosa

Cosa buena, canción buena también. Octavo lugar de esta semana en el ranking Quien canta, me encanta. Son los títulos, los éxitos para ustedes en nuestra programación. Puesto número 8, pausa y ya sigue el Quien canta, me encanta.

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5: Son las 9 y 28 minutos.
6: Listos para comenzar el siguiente bloque de nuestro ranking. Quien canta Me Encanta, los más sonados de nuestra programación y más votados al WhatsApp. Más 56-229-060-301. Gracias a la gente que semana a semana va votando en nuestro WhatsApp ranking. Número 7 de esta semana. Cae un puesto Laura Pausini para el cover de ¿Por qué te vas?

En el sexto lugar de esta semana, ¿Por qué te vas? Laura Pausini en nuestro ranking, quien canta Me Encanta. Y ahora estamos con el número 6, que sube 3 puestos, Day Day con Shakira y Burna Boy.

Let's go. Al puesto 6 de esta semana, Dai Dai, Shakira y Burna Boy, nuestro Quien Canta Me Encanta. Son tus éxitos, son tus canciones, por supuesto, en nuestra programación a esta hora. Bajando del 3 al 5, regresa ya con Ignacio Orbazábal en nuestro ranking.

En el puesto número 5 de esta semana, Ignacio Ormazábal regresa ya el título del tema. Hoy las canciones van rapidito avanzando, rapidito sonando en redes, sonando en las radios también. Y llegamos al puesto número 4, que baja también del 2 al 4, Alanis Lagos. 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

0: gracias.
1: ¿Para quién iría ese mensaje? Seguramente para Ignacio Ormazábal, número 4 esta semana en nuestro ranking Quien Canta Me Encanta. Son tus éxitos, son tus canciones. Vamos ahora al número 3, Ricky Martin con Los Ángeles Azules y Tini. Vuelve, que ha caído del 1 al 3.

Hay varias novedades, ¿cierto? Ya han escuchado el puesto 1 que cayó al número 3 esta semana. Vuelve con Ricky Martin, Los Ángeles Azules con Tini. Y fíjense que la versión de Tu Cárcel pasó del 5 al 2 con Morat. Otro éxito del ranking que encanta, me encanta. ¿Qué hubo?

0: En la posición número 2 de nuestro ranking, Morat, Tu Cárcel, tremenda versión, tremendo éxito también para una canción que conocemos en la voz de varios intérpretes. Esta vez junto a Morat, aquí en el Quien Canta Me Encanta, tu música favorita en nuestra emisora. Y llegamos al número 1, que sube del 4 al 1, Luis Fonsi con Fade, Cambiaré, número 1 de esta semana.
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0: Indiscutido puesto número uno, Luis Fonsi con Fade. Cambiaré todo lo que va con Luis Fonsi, asociado a éxito, asociado a popularidad. Ahí estaba sonando entonces, en esta semana, en el puesto número uno, en nuestro Quién Canta Me Encanta. Concluye nuestro ranking. Recuerden visitar radiofavorita.cl en internet y, por supuesto, estar conectados cada vez que esté al aire nuestro programa Quién Canta Me Encanta, aquí en nuestra emisora. Gracias por la sintonía. Les habló Juan Ignacio Tello. Será hasta la próxima.
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4: Son las 10 con 3 minutos.
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4: Son las 11 con un minuto.
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5: Son las 11 con 32 minutos.
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4: Son las 12 con 3 minutos.
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0: Son las 12 y 45 minutos.
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0: Es la 1:05.
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0: Es la 1:29.
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0: Es la 1:51.
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0: Son las 2:13. Son las 2:13.
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Son las 2:35. 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

0: Son las 3 y 20 minutos.
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0: Son las 3:39.
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0: Son las 3:59.
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0: Son las 4 y 18 minutos.
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0: Son las 4 con 38 minutos.
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0: Son las 4:59.
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0: Son las 5 con 29 minutos.
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www.rioclarofm.cl le indica la hora. Son las 5 y 59 minutos. 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
5: Son las 6:01.
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www.rioclarofm.cl le indica la hora. Son las 6:27. 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
5: Son las 6:30.
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www.rioclarofm.cl. Le indica la hora. Son las 7 en punto. 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
4: Son las 7 con 3 minutos.
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www.rioclarofm.cl le indica la hora. Son las 7 y 31 minutos. 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
4: Son las 7 con 34 minutos.
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0: www.rioclarofm.cl le indica la hora. Son las 7:50. 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
6: Buenos días, bienvenidos a la presente entrega de noticias por el 88.5 FM con los principales acontecimientos que han marcado las últimas horas. Orquestas Sinfónicas Juveniles se deslumbraron en el Teatro Regional Lucho Gatica. El primer encuentro regional de orquestas sinfónicas organizado por la Seremi y las Culturas dio por finalizadas las actividades de la Semana de la Educación Artística en la región de O'Higgins, con una gran puesta en escena y la presencia de cientos de estudiantes de diversas comunas de la región de O'Higgins. Se efectuó el primer encuentro regional de orquestas sinfónicas que deslumbró al público del Teatro Regional Lucho Gatica en el cierre de las actividades de la Semana de la Educación Artística 2026. El hito, que fue encabezado por la Seremi de las Culturas, las Artes y el Patrimonio de la Región de O'Higgins, Tamara Jofré, y el Seremi de Educación, Jorge Abarzúa, contó con la participación de elencos estudiantiles de las comunas de Rancagua, Machalí, San Fernando, Codegua y Coltauco. La Seremi las Culturas, Tamara Jofré, destacó la instancia señalando: con este encuentro de orquestas sinfónicas finalizamos la Semana de la Educación Artística 2026 y por lo mismo queremos agradecer a todas las comunidades educativas, a las municipalidades, a las corporaciones de educación que permiten que estos encuentros tan vitales se hagan realidad. Nosotros, desde el gobierno del presidente José Antonio Kast, estamos muy contentos de haber vivido esta Semana de la Educación Artística y sin dudas continuaremos fortaleciendo este tipo de iniciativas el próximo año. Los elencos participantes fueron Orquesta Municipal Juvenil de Machalí, Ensamble Enjambre del Colegio Bicentenario Artístico Santa Teresa de Machalí, Music Band de Codegua, Orquesta Juvenil e Infantil de Coltauco, Orquesta Sinfónica Municipal de la Escuela de Artes Municipal de San Fernando y la Orquesta Sinfónica Juvenil de Rancagua. Pasamos al ámbito policial porque detenidos por robo en la vía pública sustrajeron elementos desde vehículo estacionado en Rengo. Se trata de dos sujetos con antecedentes penales. Personal de carabineros de la Cuarta Comisaría de Rengo detuvieron a dos sujetos que fueron sorprendidos sustrayendo elementos desde un vehículo estacionado. De acuerdo a la información policial, testigos fueron quienes alertaron a las personas de servicio que los individuos se encontraban hurtando elementos para soldar desde un vehículo estacionado en la vía pública, momentos en que fueron detenidos y las especies recuperadas. Se trata de dos adultos con antecedentes penales que fueron pasados a control de detención. Y continuando la misma materia, Rancagua, dos detenidos por contrabando de cigarrillos en feria de sector de Grecia, se incautaron la totalidad de las especies. La jornada del domingo, Carabineros informó de la detención de dos sujetos por contrabando de cigarrillos en la feria libre del sector de Grecia, en la comuna de Rancagua. El hecho quedó al descubierto durante un operativo efectuado por personal policial de la Primera Comisaría de Rancagua, en el marco de los servicios preventivos y fiscalización focalizadas permanentes en las ferias libres. En ese contexto, en particular, en un accionar en la feria del sector Grecia de Rancagua, se detectó la comercialización irregular de productos de tabaco ingresados ilegalmente al país. Efectivos incautaron la totalidad de las especies y los involucrados fueron puestos a disposición del Ministerio Público. Cae motociclista que hacía reparto de droga en Rancagua. Transportaba más de 4 kilos de pasta base de cocaína equivalentes a 4.135 dosis listas para su distribución. La investigación permitió detectar una modalidad de abastecimiento poco habitual en la zona. Un motociclista que presuntamente cumplía funciones de reparto de droga fue detenido en Rancagua durante una investigación desarrollada por el OS-7 de Carabineros junto a la Fiscalía de Análisis Criminal de O'Higgins. El procedimiento procedimiento permitió incautar 4 kilos y 9 gramos de pasta base de cocaína, equivalentes a 4.135 dosis, droga que fue evaluada en más de 12 millones de pesos. La investigación se originó a partir de antecedentes recopilados en el sector nororiente de Rancagua, donde los equipos especializados detectaron movimientos asociados al tráfico de drogas. El fiscal de análisis criminal, Carlos Fuentes, explicó que diligencias de inteligencia desarrolladas por el OS-7 permitieron identificar una modalidad de distribución que no es frecuente en la región. Durante las labores de investigación, los funcionarios observaron una motocicleta cuyo conductor habría recibido una mochila con sustancias ilícitas en un sector vinculado al tráfico de drogas. Con estos antecedentes se efectuó un control policial, constatándose que el sujeto transportaba diversas bolsas con droga ya dosificada y lista para su comercialización. Según la fiscalía, la dinámica detectada correspondía a una especie de servicio de entrega o reparto de drogas, donde quienes abastecen los puntos de venta reciben la sustancia preparada para su distribución, evitando acudir directamente a los lugares de acopio.
7: Producto de investigaciones que también tienen allá, ¿cierto?, la sección especializada, nos empiezan a dar cuenta, ¿cierto?, de ciertos movimientos en la zona, y que daban cuenta, ¿cierto?, de una motocicleta que se trasladaba y que recibía drogas en una mochila. En virtud del contexto, el lugar que es de alto tráfico de drogas, ¿cierto?, le efectúan un control y efectivamente dentro de la mochila traía diversas bolsas con droga ya dosificada. Se intuye, ¿cierto?, que para ser repartida en diversos puntos de venta. Efectivamente, es una modalidad, no sé si será tan nueva, pero es de las primeras, ¿cierto?, que se logran descubrir acá en la región, porque es una especie de casi de delivery, de entrega, ¿cierto? Ya no tengo que ir a buscar yo la droga, me traen, ¿cierto?, y dosificada. Así que es un modo nuevo que fue un gran acierto, digamos, de la sección OS-7. Lo incautado el día de ayer por la sección OS-7, se abre, ¿cierto?, una línea para ver, hay que ver, ¿cierto?, qué se le incautó, qué se puede obtener. Hay una motocicleta, ¿cierto?, también incautada, y ahí vamos a ver luego de la audiencia cuáles son los pasos a seguir. Tenía antecedentes, no por la ley 20.000, no por drogas, y se lo va a formalizar, ¿cierto?, por el delito más grave que hay en la ley 20.000, que es el tráfico en grandes cantidades del artículo 3.
6: Asimismo, de acuerdo a los antecedentes entregados por carabineros, la droga incautada correspondía a 4.135 dosis de pasta base de cocaína, listas para ser distribuidas en distintos sectores de la comuna. Además, durante el operativo fue incautada la motocicleta utilizada para el traslado de la sustancia. La fiscalía informó que las evidencias obtenidas permitirán abrir nuevas líneas investigativas para establecer el origen de la droga, su destino final y la eventual participación de otras personas en la red de distribución. Cabe destacar que el detenido mantiene antecedentes penales, aunque no registra condenas por infracciones a la ley 20.000. Durante la jornada fue formalizado por el delito de tráfico de drogas en grandes cantidades, uno de los ilícitos más graves contemplados en la legislación sobre estupefacientes. Las diligencias, eso sí, continúan con el objetivo de determinar la estructura detrás de esta modalidad de distribución y los responsables del abastecimiento de la droga incautada. En otra materia, estudiantes de Rancagua alzan la voz con más de 50 relatos en contra del trabajo infantil. En el marco del Día Mundial contra el Trabajo Infantil, las aulas del Colegio Isabel Riquelme se convirtieron en un espacio de reflexión. Estudiantes de séptimo y octavo básico de este establecimiento de Rancagua compartieron más de 50 relatos de 100 palabras, donde plasmaron su propia visión sobre la importancia de crecer protegidos, estudiar y jugar en entornos seguros para poder armar sus proyectos de vida. La actividad fue encabezada por la Seremía del Trabajo y Previsión Social, Carmen Gloria Manríquez, junto a sus pares de Educación, Jorge Abarzúa, y de Desarrollo Social y Familia, Cristian Flores, donde se distinguieron a todos los participantes y se premió a los 3 mejores relatos. Para la Seremía del Trabajo, el verdadero valor de la jornada estuvo en poner el foco en la perspectiva de los propios jóvenes.
8: Hoy fueron los niños, niñas y adolescentes quienes nos invitaron a mirar de frente una realidad que vulnera los derechos básicos. Leer sus historias nos recuerda que no podemos bajar los brazos. Debemos seguir empujando la prevención, la detección temprana y la erradicación de estas prácticas. Queremos una región donde el futuro de cada niño se construya desde el resguardo y desde el juego, y no desde la obligación laboral.
6: Leer sus historias nos recuerda que no podemos bajar los brazos. Debemos seguir empujando la prevención, la detección temprana y la erradicación de estas prácticas. Queremos una región donde el futuro de cada niño se construya desde el resguardo y el juego, no desde la obligación laboral, enfatizó Carmen Gloria Manríquez, seremi de Trabajo y Previsión Social de O'Higgins. La pertinencia de este encuentro en la zona no es una casualidad. El sector agrícola es una de las actividades que más concentra trabajo infantil en el mundo, alcanzando un 61% a nivel global, lo que representa un reto enorme para zonas rurales y agrícolas como la región de O'Higgins. A esto se suman las cifras de la encuesta de actividades de niños, niñas y adolescentes, que advierte que en Chile un 15,5% de los menores de entre 5 y 17 años se encuentra en situación de trabajo infantil, una realidad que la Mesa Regional CRETI busca revertir activamente. El encuentro cerró con un momento emotivo, la lectura en voz alta de los escritos más destacados y la entrega de diplomas a los participantes, dejando claro el mensaje final de la jornada. Los sueños de los niños se escriben en los cuadernos y junto a sus familias, jamás trabajando.
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6: Continuando con las informaciones, Región de O'Higgins logra que sus 33 comunas cuenten con planes de acción climática local. El gobierno regional financió 29 de estos planes en un proyecto inédito a nivel nacional. La Región de O'Higgins alcanzó un hito inédito a nivel nacional al lograr que los 33 municipios cuenten con planes de acción comunal de cambio climático, 29 de los cuales contaron con el financiamiento del gobierno regional, permitiendo avanzar hacia una cobertura total de planificación climática local en el territorio regional. El día 13 de junio vence el plazo establecido por la Ley Marco de Cambio Climático para que los municipios del país elaboren y aprueben estos instrumentos que permiten identificar riesgos climáticos y definir medidas concretas de adaptación y mitigación acordes a la realidad de cada territorio. El gobierno regional de O'Higgins y su consejo regional destinaron una inversión de 460 mil millones a través de su subtítulo 22, convirtiéndose a la fecha en la única región del país que ha destinado recursos FNDR para apoyar a la elaboración de estos planes en la totalidad de su territorio. Nos propusimos que ninguna comuna de O'Higgins quedara atrás en materia de acción climática, por eso financiamos la elaboración de 29 planes de acción comunal de cambio climático, permitiendo que hoy las 33 comunas de la región cuenten con una hoja de ruta para enfrentar sus desafíos. El trabajo no termina aquí. allí, ahora debemos traducir esta planificación en inversión y en proyectos concretos que respondan a los impactos de nuestras comunidades y territorios, que ya se están viendo, manifestó el gobernador regional Pablo Silva Maya. La elaboración de ello contó con el acompañamiento permanente de las profesionales de la División de Planificación y Desarrollo Regional del Gobierno Regional, quienes entregaron asistencia técnica a las contrapartes municipales y participaron presencialmente en las actividades desarrolladas en las 29 comunas financiadas por el Gobierno Regional. Cada plan fue construido a partir de un proceso participativo local y posteriormente aprobado por su respectivo Consejo Municipal. Las comunas de Navidad, Pichilemu, Chépica y Rancagua desarrollaron sus planes con recursos propios. Con este avance, la región da cumplimiento a una de las principales exigencias de la Ley Marco de Cambio Climático y fortalece las capacidades locales para enfrentar desafíos asociados a la escasez hídrica, eventos climáticos extremos, biodiversidad, infraestructura y desarrollo productivo. Actualmente se encuentran iniciando la actualización del Plan de Acción Regional de Cambio Climático, en etapa de diagnóstico, y próximamente se iniciarán talleres participativos con comunidades, municipios, servicios públicos, sector privado y organizaciones de la sociedad civil. El desafío ahora es avanzar hacia una gestión pública que incorpore criterios climáticos en la inversión, la planificación territorial, la infraestructura, la gestión hídrica y el desarrollo regional de O'Higgins, sostuvieron desde el gobierno regional. Feria de Alimentación Saludable fortalece hábitos de vida sana en familias de 5 comunas de O'Higgins. La iniciativa reunió a 52 familias de las comunas de Machalí, Santa Cruz, Lolol, La Estrella y Peralillo, en una jornada orientada a promover una alimentación saludable, el autocuidado y el bienestar familiar, con el objetivo de promover hábitos de vida saludable y fortalecer la seguridad alimentaria de las familias participantes. La Secretaría Regional Ministerial de Desarrollo Social y Familia de O'Higgins, en conjunto con el Fondo de Solidaridad e Inversión Social FOSIS, realizó la tercera Feria de Alimentación Saludable. Tú puedes tener una vida más sana. Actividad desarrollada en el marco del segundo taller grupal del Programa de Apoyo a la Seguridad Alimentaria, ex Programa Autoconsumo. Durante el encuentro, los participantes accedieron a espacios de aprendizaje e intercambio de experiencias orientados a fortalecer conocimientos sobre alimentación, nutrición y autocuidado, incorporando herramientas prácticas que contribuyen a mejorar la calidad de vida de las familias y promover estilos de vida más saludables. En la ocasión, el Seremi Desarrollo Social y Familia de O'Higgins, Cristian Flores Valdivia, destacó la importancia de generar las instancias que permitan fortalecer las capacidades de las familias para mejorar su bienestar y avanzar hacia una mayor autonomía. Las familias están en el centro de nuestro trabajo y en esta feria es una muestra concreta de este compromiso. Gracias al trabajo conjunto entre FOSIS, Santo Tomás y el Ministerio de Desarrollo Social y Familia, estamos entregando herramientas prácticas para fortalecer la seguridad alimentaria, promover hábitos saludables y mejorar la calidad de vida de las familias de nuestra región. Nuestro compromiso es seguir apoyando a las familias porque ese es el mandato que el presidente José Antonio Kast nos ha dado. Trabajar por las familias, que va muy de la mano con lo que nosotros hacemos a diario como Ministerio de Desarrollo Social y Familia, donde son ellas las que están en el centro del quehacer de nuestra gestión. Por su parte, desde el FOSIS se relevaron el impacto que tiene este programa en el fortalecimiento de las habilidades y conocimientos de las familias participantes, contribuyendo a mejorar su seguridad alimentaria y calidad de vida. Queremos acercar la academia y el conocimiento técnico profesional directamente a los hogares, a la cocina y a la mesa de las familias, que es precisamente el espíritu del FOSIS. Acompañar y fortalecer permanentemente el apoyo que entregamos a las personas, mencionó el director regional de FOSIS O'Higgins, Richard Torres Rivar. Agregó, nos pone muy contento generar estos espacios donde el conocimiento y las herramientas prácticas llegan directamente a quienes más lo necesitan, permitiendo acceder a la capacitación, nuevas tecnologías y aprendizajes útiles para la vida diaria. A través de este tipo de encuentros, las instituciones organizadoras continúan promoviendo espacios de formación, participación y aprendizaje, fortaleciendo fortaleciendo el trabajo colaborativo entre el Estado, la academia y las comunidades para avanzar hacia una mejor calidad de vida de las familias de la región de O'Higgins. Alumnos de Mostazal fortalecen el pensamiento crítico en debate estudiantil Senda 2026. En el nuevo edificio municipal se desarrolló el debate estudiantil comunal 2026, una iniciativa organizada por Senda Previene que reunió estudiantes de primero, segundo y tercero medio del Liceo Bicentenario Alberto Hurtado de Mostazal. La actividad buscó potenciar las habilidades comunicacionales, cognitivas y argumentativas de los jóvenes, promoviendo la reflexión y el análisis en torno a la prevención del consumo de alcohol y otras drogas. La alcaldesa Verónica Arroyo destacó la participación y preparación de los estudiantes durante la jornada.
11: Sí, tenemos una tremenda visita aquí en nuestra sala de consejo del Liceo Alberto Hurtado, quienes están generando estas instancias de debate. Es muy organizado, muy planificado, donde cada equipo ha demostrado todas sus destrezas, todo su conocimiento también y todas sus propuestas para poder trabajar el tema del consumo de alcohol y drogas. Así que estamos muy contentos como municipio de poder abrir el espacio a nuestros estudiantes. El trabajo con Senda y Educación ha sido primordial también para que desarrollen espacios más protegidos en los colegios y así tengamos estudiantes y ciudadanos más comprometidos con lo que es el cuidado y, por supuesto, en la responsabilidad ante el consumo de alcohol y drogas.
6: Joaquín Catalán, estudiante del Liceo Bicentenario Alberto Hurtado, valoró la experiencia y los aprendizajes obtenidos.
12: Yo creo que es una experiencia muy interesante, que aparte de bueno, salir de nuestros hábitos normales, nos va a servir sobre todo para el ingreso a la enseñanza superior y para, bueno, para todo en general, porque el lenguaje y el poder debatir es algo que nos sirve día a día, tanto como para cosas así como debates formales o debatir cotidianamente.
6: La coordinadora de Senda Previene Mostazal, Paula Caterilao, destacó el impacto formativo de esta iniciativa en los jóvenes participantes.
13: Bueno, lo evaluamos muy bien porque la idea nuestra principalmente, más allá de una competencia, porque el debate lo que lleva es al diálogo, a tratar de no ganar al otro, sino más bien convencerlo con argumentos, nos parece muy buena instancia para poder aplicar las técnicas de debate. Nosotros con los chiquillos que están participando hoy día, la verdad es que tuvimos capacitaciones, tuvimos momentos también en donde se fueron preparando en cuanto a los argumentos y, por supuesto, lo que rescatamos siempre de estas acciones o actividades tiene que ver con el trabajo en equipo, que ellos sepan analizar, argumentar también, así es que siempre va a traer muchos beneficios para los estudiantes y para todo el establecimiento educacional, en este caso que es el Liceo Bicentenario Alberto Hurtado.
6: La jornada contó con la participación de la alcaldesa Verónica Arroyo, el concejal Gonzalo Palma, la jefa del DAEN Lorena Cuevas y el director del establecimiento Miguel Almendras, junto a docentes y estudiantes. A través de esta instancia, los estudiantes demostraron sus capacidades de análisis, argumentación y trabajo en equipo, fortaleciendo el respeto por las distintas opiniones y desarrollando herramientas fundamentales para su formación integral y su rol como ciudadanos comprometidos con la comunidad.
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6: Gobierno entrega inmueble fiscal en Rancagua para fortalecer la red de seguridad y televigilancia de la región de O'Higgins. El recinto, que albergará la nueva central de comunicaciones CENCO de la prefectura de Cachapoal y un moderno centro de monitoreo, se proyecta como el principal nodo tecnológico de la zona, optimizando la televigilancia y los tiempos de respuesta en beneficio de la ciudadanía. Es un importante paso para robustecer la infraestructura de seguridad pública en la región. El viernes, la delegación la presidencia regional Susana Pinto, junto al Seremi de Bienes Nacionales Julio Moncada y el Seremi de Seguridad Pública Nicolás Muñoz, hicieron entrega de un inmueble fiscal a Carabineros de Chile. El recinto será destinado a albergar la nueva central de comunicaciones CENCO de la prefectura de Cachapoal y constituirá el epicentro de un moderno centro de televigilancia y una red de pórticos de monitoreo regional, fortaleciendo las capacidades de coordinación, vigilancia y prevención del delito. De esta manera, el traspaso del inmueble, situado estratégicamente en el sector centro-norte de Rancagua, consolida una gestión clave para fortalecer las labores policiales. Al respecto, la delegada presidencial regional Susana Pinto señaló:
14: la seguridad es la prioridad para el gobierno del presidente José Antonio Kast y es por eso que hoy estamos acá haciendo una entrega de un inmueble fiscal junto al Seremi de Seguridad, al Seremi de Bienes Nacionales y al general y el prefecto de Carabineros de la región de O'Higgins, porque creemos que esta oportunidad de entregar un bien fiscal a una institución seria significa fortalecer la presencia de la seguridad para todos los vecinos de la comuna de Rancagua y, por qué no decirlo, también de la región. Así que muy contento, general, esperemos que hagan un buen uso, así va a ser, por supuesto, y es un lugar estratégico para que usted instale sus servicios policiales acá en el futuro. Y prefecto, muchas gracias también por acompañarnos.
6: Esta iniciativa responde a la urgencia de poner el patrimonio fiscal al servicio directo de la ciudadanía, asegurando una administración pública responsable y un correcto uso de los bienes nacionales del Estado. En este sentido, el Seremi de Bienes Nacionales Julio Moncada destacó el compromiso de su cartera por transformar activos fiscales en infraestructura estratégica.
15: Hemos recuperado la propiedad fiscal acá en la comuna de Rancagua, ubicada en Avenida España, que justamente acá será destinada a Carabineros, en conjunto con la Delegación Presidencial y la Seremía de Seguridad de la región de O'Higgins. Esta propiedad va a ser remodelada, va a ser usada justamente para la institución y sobre todo cumpliendo el mandato de nuestro presidente José Antonio Kast y nuestra ministra Catalina Parot, damos buen uso de los inmuebles fiscales.
6: Recibimos esta propiedad fiscal que será adaptada para albergar la central de comunicaciones de la provincia de Cachapoal. Vamos a habilitar un espacio donde Carabineros de la región pueda prestar un mejor servicio con todas las comunidades para entregar las respuestas que la comunidad espera de sus carabineros y de las autoridades, indicó el general Guillermo Bolle, jefe de la sexta zona de Carabineros.
16: Esperemos que sea una gran vivienda, la cual va a ser readecuada, readaptada para que se pueda instalar la central de comunicaciones de la región de la provincia de Cachapoal. Así que en definitiva vamos a habilitar un lugar donde la institución y Carabineros de la región pueda prestar un servicio y pueda tener todas las comodidades para poder servir a la comunidad y entregar los mejores servicios y respuestas de lo que la comunidad espera de sus carabineros, de las autoridades de la región y del gobierno regional.
6: Con 1.263 metros cuadrados de superficie, este recinto se proyecta como el nodo tecnológico más importante de la zona, lo que permitirá optimizar la red de monitoreo y potenciar los tiempos de respuesta ante emergencias, a fin de entregar mayor tranquilidad a los vecinos. En otra materia, Mimbu Higgins inicia recuperación de terreno serbio en Rancagua, en el marco del programa aéreo Lidiazo Cero. La intervención contempla limpieza e inhabilitación de un paño ubicado en el sector de la ex Vicuña Maquena, que presentaba rucos y microbasurales y que está destinado a un futuro proyecto habitacional industrializado. El Ministerio de Vivienda y Urbanismo de la Región de O'Higgins inició los trabajos de limpieza e inhabilitación de un terreno serbio ubicado en el sector nororiente de Rancagua, en las inmediaciones de la ex Vicuña Maquena, con el objetivo de recuperar un espacio que se había convertido en un foco de preocupación para vecinos del entorno por la presencia de rucos, microbasurales y riesgo de ocupaciones ilegales. La intervención fue encabezada por el Seremi de Vivienda y Urbanismo Cristian Villegas, junto a equipos de Servio Higgins, personal municipal de Rancagua, carabineros, como parte del programa Eriazo Cero, iniciativa impulsada por el MIMBU para identificar, recuperar y activar terrenos fiscales o Servio que se encuentran abandonados, sin uso efectivo o convertidos en sitios eriazos. El terreno intervenido está considerado para el desarrollo de un futuro proyecto habitacional industrializado, por lo que la acción busca resguardar el paño, mejorar las condiciones del sector y evitar que se repitan situaciones de inseguridad y insalubridad que afectan directamente a las comunidades cercanas. Al respecto, el Seremi Cristian Villegas explicó que la intervención responde tanto a la preocupación de los vecinos como a una solicitud realizada por el municipio.
17: Sí, estamos en el sector nororiente de Rancagua, un terreno serbio que la verdad hasta ahora, como pueden ver, hay microbasurales, rucos instalados. La verdad es que tuvimos una mañana bien intensa porque obviamente esto siempre genera tensión entre quienes están habitando este lugar y por supuesto el personal de Servio. Gracias a una coordinación con el privado pudimos hoy día ya iniciar trabajos de inhabilitación. Primero se está limpiando y se va a inhabilitar este terreno para que no vuelvan a instalarse rucos y microbasurales en este sector. Por supuesto, aquí también hay un proyecto asociado y mientras tanto en este trabajo, diría Socero, vamos a mantener una fiscalización constante y en coordinación también con los distintos servicios para poder mantener orden, limpieza y que no volvamos a tener focos de inseguridad y de insalubridad en este sector, que además es un terreno del Estado.
6: El programa de Diazo Cero busca pasar de sitios vacíos a espacios útiles, seguros y con sentido urbano. Su objetivo es activar suelo público en zonas consolidadas, ya sea para vivienda, espacios comunitarios, áreas verdes, canchas, equipamiento u otros usos que respondan a las necesidades de las familias y los barrios. Desde MIMBU Higgins destacaron que este tipo de acciones permiten proteger terrenos estratégicos para la política habitacional, mejorar la seguridad del entorno y avanzar en una gestión más eficiente del suelo público disponible en la región. Por tercer día consecutivo se declara alerta ambiental para este lunes 15 de junio. Se prohíbe el funcionamiento de calefactores a leña con o sin certificación SEC, cocinas a leña y calderas de calefacción de uso domiciliario, mientras que en establecimientos educacionales solo se podrá realizar actividades deportivas de intensidad moderada en recintos cerrados. La delegación presidencial ha declarado alerta ambiental para este lunes 15 de junio, manteniéndose esa condición por tercer día consecutivo, con medidas aplicadas en las 17 comunas de la zona saturada del Valle Central de O'Higgins. La delegada presidencial de O'Higgins, Susana Pinto, sostuvo: la escasa ventilación en el Valle Central de O'Higgins, sumado al uso prolongado de calefactores a leña en los hogares, ha empeorado significativamente la calidad del aire, lo cual ha provocado este complejo escenario. Es necesario ser enfáticos. Las fiscalizaciones por parte de la Seremi de Salud se están realizando en diversas comunas para verificar el cumplimiento de la normativa ambiental, por lo cual llamamos a respetar las medidas y no exponerse a las multas que van desde una amonestación hasta las 1000 UTM. Por su parte, el Seremi del Medio Ambiente, José Pablo Lago, sostuvo: para resguardar la salud de las más de 700.000 habitantes de la zona saturada del Valle Central de O'Higgins, se declara alerta ambiental de manera preventiva, con el fin de evitar la exposición de la población a altos niveles de contaminación. La leña es la principal fuente de contaminación del aire, genera material particulado, lo cual podría provocar o agravar problemas respiratorios en los grupos de riesgo, por lo cual el llamado a la ciudadanía es a respetar las medidas y preferir sistemas de calefacción limpios y amigables con el medio ambiente. Durante la alerta ambiental se aplican las siguientes medidas: prohibición de funcionamiento de calefactores a leña con o sin certificación SEC, cocinas a leña y calderas de calefacción de uso domiciliario. Solo se podrán utilizar calefactores a pellet certificados. En establecimientos educacionales solo se podrá realizar actividades deportivas de intensidad moderada en recintos cerrados. La Seremi del Deporte o del Instituto Nacional de Deportes indican que solo se podrá realizar actividad física de intensidad moderada en recintos cerrados. Las actividades vinculadas al Sistema Nacional de Competencias Deportivas y Promesas de Chile se ejecutan a todo evento. Prohibición de funcionamiento de calderas a leña o carbón, a menos que acrediten emisiones de MP inferiores a 30. Las medidas rigen durante las 24 horas en las 17 comunas que conforman la zona saturada de la región de O'Higgins, Rancagua, Graneros, Doñigüe, Olivar, Coltauco, Coinco, Quinta de Tilcoco, San Vicente, Placilla, Mostazal, Codegua, Machalí, Mayúa, Rengo, Requinoa, San Fernando y Chimbarongo. La medida de prohibición del uso de calefactores a leña es fiscalizada por la Seremi de Salud, quien ha habilitado un WhatsApp más 569-8903-6974 para denunciar por mensajería a quienes no acaten las medidas. Y con ello concluimos esta entrega de noticias. Gracias por informarte con nosotros. Que tengan una excelente jornada. Buenos días.
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18: Son las 8 y 28 minutos.
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22: 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Les esperamos. 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
1: Hola, buenos días, ¿cómo les va? Gusto en saludarlos. Estamos en este lunes, dándole la bienvenida a cada uno de ustedes. Lunes 15 de junio, don Eduardo Banda está en la sala de sonidos. Vamos a estar hasta las 10, como es habitual, acá en la Radio Río Claro, en el 88.5. Y le quiero contar que la delegación presidencial declaró alerta ambiental para este lunes 15 de junio, manteniéndose esa condición por tercer día consecutivo, con medidas aplicadas en las 17 comunas de la zona saturada del Valle Central de O'Higgins. Bueno, la delegada presidencial de la región de O'Higgins, Susana Pinto, sostuvo que la escasa ventilación en el Valle Central, sumado al uso prolongado de calefactores a leña en los hogares, ha empeorado significativamente la calidad del aire, lo cual ha provocado este complejo.

Ulloa, Rengo, Requinoa, San Fernando y Chimbarongo. Así que por tercer día consecutivo se declara alerta ambiental para este lunes 15 de junio. Bienvenidos a esta mañana con mucho gusto.

Estaba revisando que dentro de las actividades que se van a desarrollar hoy día hay un punto de prensa a las 12 horas en calle Estado 87 en Rancagua, donde Paulo Silva Maya, que es el gobernador regional de O'Higgins, el Consejo Regional y Kevin Ortega Ponce, que es director regional de Cercotec, realizarán la entrega de estufas, aire acondicionado y artículos de terraza a integrantes del barrio comercial Estado Norte Rancagua, un proyecto financiado por el gobierno regional. Esto va a ser hoy día, a las 12 al mediodía, en el Instituto IPRARM, que está ubicado en calle Estado número 87 en la comuna de Rancagua. Tengo por acá lo que tiene para hoy como titulares el tipógrafo, este lunes 15 de junio. 3 meses sin abrir las ventanas. El calvario de las familias de Marchihue por toneladas de fecas de ave a paso de sus casas. La comunidad acusa vivir entre moscas y hervor mientras el responsable desobedece la orden del retiro de las autoridades de salud.

Histórica demanda de vecinos de Machalí podría concretarse, avanza gestiones para semáforo en cruce El Guindal. Y otro de los titulares del tipógrafo para hoy, Chimbarongo, por octavo año consecutivo, es la comuna con más proyectos de pavimentación adjudicados. Faltan 18 minutos para las 9, acá en la Radio Río Claro.

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Manuel Rodríguez, 70A, en Rengo. Bueno, me recuerdo haber comentado esto de dos concejales que se fueron a los combos tras Consejo Municipal en Cabrero. No sé si lo vio usted, ¿no? Bueno, la Municipalidad de Cabrero y el Partido Republicano repudiaron la pelea a combos que protagonizaron dos concejales,
uno de ellos militante de la tienda, posterior a la celebración de un consejo municipal. La situación, viralizada en redes sociales, involucró a Miguel San Martín, del Partido Republicano, y Mauricio Rodríguez, que es el Partido Social Cristiano, tras un tenso debate en que el primero acusó al segundo de incurrir en pago de favores políticos. Bueno, esto luego de conocerse que la esposa de Rodríguez fue contratada en un establecimiento educacional que está bajo la tutela del municipio. Repudiamos total y enérgicamente los hechos ocurridos posterior al Consejo Municipal, donde lamentablemente uno de los concejales, unos concejales se agredieron, y por supuesto no estamos para nada compartiendo esta forma de violencia, dijo el alcalde de Cabrero, Yusef Sabag, que es independiente. Normalmente, dijo, los consejos son bien acalorados y siempre hay discusión, pero nunca se había llegado a los golpes. Este tipo de situaciones, lejos de representar lo que uno quiere para nuestra comuna, efectivamente enloda la administración, lamentó. Vamos a hacer todo lo que la ley nos diga que hacer, no dejaremos nada al azar. Le hemos preguntado a los jurídicos y a los abogados si tenemos que testificar cuando nos llamen, a Severosa Baja. Ahí se ven las imágenes de cuando se topan, uno le pega un caballazo al otro, y el otro concejal no le avisó y le puso el combo. Bueno, posteriormente Rodríguez subió un video en el que expresó: quiero partir pidiendo disculpas a cada uno de ustedes, a las familias de la comuna, porque tuvieron que presenciar a través de las redes sociales y de los medios de comunicación un lamentable espectáculo, sin duda desprestigia la política local. El Partido Republicano, por su parte, expresó su condena ante lo ocurrido e informó que envió los antecedentes a su Tribunal Supremo. Esto ocurrió en Cabrero, donde estos ediles, estos concejales, se fueron a los combos tras Consejo Municipal ahí en esa comuna de Cabrero.

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3: Son las 9 con un minuto.
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5: Bueno, seguimos a esta hora, estamos con mucho gusto hasta las 10. Son las 9, sí, las 9 con 2 minutos.

Bueno, son las 9, sí, las 9 con 6 minutos. ¿Le parece que conozcamos lo que trae hoy como titulares el Rancagüino? Preocupante avance de virus respiratorios en la región. Las consultas por influenza aumentaron un 18% en las últimas 2 semanas. La autoridad sanitaria advierte que niños, adolescentes y adultos mayores concentran los mayores riesgos frente a la alta circulación viral. Detienen a motociclista que hacía delivery de droga en Rancagua. Plantel Celeste valoró el punto de oro conseguido en Coquimbo. Masiva cambiatón se realizó en la Plaza de los Héroes. Bueno, estas y otras informaciones son las que destaca hoy el Rancagüino. Esos eran los titulares y se lo contamos con mucho gusto.

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Manuel Rodríguez, 70A, en Rengo. Viernes, como a las 9:30, se realizó una ceremonia, la ceremonia de certificación Cambridge English 2026 en el Liceo Bicentenario Oriente. Este establecimiento llevó a cabo esta ceremonia de certificación Cambridge English, instancia en la que se reconoció el esfuerzo
compromiso y dedicación de los estudiantes que obtuvieron certificación internacional en el idioma inglés. ¿Qué le parece? Esta actividad, esta significativa actividad, estuvo dirigida a los estudiantes certificados en los niveles A2K, B1 preliminar y B2 FIRST, quienes demostraron perseverancia, responsabilidad y motivación durante su proceso de aprendizaje. La ceremonia contó con la presencia de los estudiantes, sus familias, además de autoridades e invitados especiales que acompañaron al establecimiento de los estudiantes en esta importante celebración, en esta actividad. Estuvieron participando representantes de la Universidad O'Higgins y su programa institucional de inglés. Por supuesto que el establecimiento agradece este apoyo, el compromiso por el fortalecimiento del aprendizaje del idioma inglés en la comunidad educativa. También el colegio está agradeciendo la presencia de representantes de la municipalidad y del Departamento de Administración de Educación Municipal DAE, quienes estuvieron participando, fueron parte de esta jornada de reconocimiento y celebración. Así que vaya el reconocimiento para el establecimiento, esta ceremonia de certificación Cambridge English 2026, se realizó el viernes, ahí en el Liceo Bicentenario Oriente de Rengo.

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6: Son las 9 y 28 minutos.
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5: 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Bueno, hoy día vamos a tener una máxima de 19 grados en este lunes 15 de junio. 19 grados la máxima. ¿Qué indica la información? Vamos a tener cielos nublados en la mañana y en la tarde nubosidad parcial variando a nublado. 19 grados la máxima para hoy. Y en estos instantes tenemos 8 grados y una humedad relativa del aire de un 80%.

Bueno, esto se desarrolló el viernes. Durante la mañana se realizó un desayuno con los beneficiarios de la beca municipal 2026. Esto en dependencias de la Municipalidad de Rengo. Instancia, fíjense, donde 50 estudiantes de educación superior recibieron su diploma que acredita la entrega de este apoyo. La actividad contó con la participación del alcalde de Rengo, Enrique del Barrio, junto al Consejo Municipal, integrado por José Díaz, Marco José Gatica, María Angélica Briones, Juan Francisco Contreras, Renato Díaz y Marcelo Pino. Los jóvenes beneficiados pertenecen a universidades, institutos profesionales y centros de formación técnica y recibieron una capacitación sobre el correcto uso y proceso de rendición del beneficio municipal. La beca entrega un aporte que los estudiantes pueden destinar según sus necesidades con sus estudios, según sus necesidades relacionadas con sus estudios, como transporte, materiales u otros gastos vinculados a su formación. Durante la jornada, el alcalde compartió con los beneficiarios y se refirió a la importancia de este apoyo para los jóvenes renguinos. Esto fue el pasado viernes.

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0: 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Manuel Rodríguez, 70A, en Rengo.
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0: 15 minutos para que sean las 10 de la mañana y con un total de 34.324 inscritos y el objetivo de otorgar mayor flexibilidad al ingreso universitario, este lunes comienza la rendición de la PAES de invierno, este proceso que permite a los estudiantes utilizar sus mejores resultados para postular a la educación superior. La subsecretaria de Educación Superior, Fernanda Valdés, destacó que esta versión de la prueba abre ventanas y amplía oportunidades para los postulantes, especialmente para aquellos que buscan mejorar sus ponderaciones en carreras de alta demanda. Para esta aplicación se registró un total de 34.324 personas inscritas, y eso es más que el año anterior. Vemos que hay personas que se desplazan a preferir o utilizar esta instancia adicional porque es una instancia que permite mejorar puntajes. Este es el cronograma del proceso. La subsecretaria de Educación detalló el cronograma del proceso que va a comenzar este lunes con el reconocimiento de salas a las 12 en todas las regiones de Chile y continuará durante tres jornadas claves. Bueno, el reconocimiento fue ayer, hoy lunes 15 de junio, 15 horas, PAES de competencia matemáticas, matemáticas 2. Martes 16 de junio a las 9, PAES de competencia lectora. Y a las 15, PAES de ciencias. El miércoles, desde las 9, PAES de competencia matemáticas 1. Y a las 15 horas, PAES de historia y ciencias sociales. Finalmente, se confirmó que los resultados de la PAES de invierno serán publicados el próximo 17 de julio, un mes después de finalizada la rendición.

Bueno, hoy debuta España y Uruguay en el Mundial. A las 12, España versus Cabo Verde. A las 15 horas, Bélgica con Egipto. 18 horas, Arabia Saudita con Uruguay. Y a las 21 horas, Irán con Nueva Zelanda. Ese partido va a ser a las 21 horas. Ese va a ver el de las 21 horas. Bueno, Uruguay juega a las 18 horas con Arabia Saudita. Son los partidos que se van a jugar en esta jornada de día lunes.

0: Bueno, y como es costumbre, hinchas de Japón limpiaron el estadio tras empate con Países Bajos. Bueno, Japón igualó 2 a 2 ante Países Bajos en el marco de su estreno en el grupo G del Mundial de Norteamérica y sus hinchas se llevaron todas las miradas. Como es de costumbre, se avistó a los fanáticos nipones limpiando el sector del estadio en el cual estaban localizados, resaltando los buenos valores que tienen los asiáticos con los lugares a los que van de visita. ¿Qué les parece? Que tengan una muy, pero muy buena jornada y será hasta mañana.
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7: Son las 10 en punto.
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0: 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Buenos días, Pato.
1: ¿Qué tal? Buenos días. ¿Cómo está usted? Gusto de saludarle en este maravilloso día lunes, con un sol que no entibia mucho, pero de algo sirve, ¿eh? Hoy lunes ya 15 de junio. Vamos a estar con ustedes hasta el mediodía, con música, por supuesto, muchas noticias para comentar. Vamos a esperar hoy día, esperamos una máxima de 21 grados. Vamos a tener sol y a eso de las 6, 7 de la tarde ya estaría como nublándose, ¿eh? Llegarían las nubes, pero durante gran parte del día vamos a tener sol. A esta hora tenemos 13 grados en Rengo y reitero que esperamos una temperatura máxima de 21 grados para hoy. Estaremos revisando luego los principales titulares que trae la prensa. Fútbol, tuvimos mucho fútbol el fin de semana, el Mundial de Fútbol FIFA 2026 nos está entregando cada día 4 partidos, ¿eh? En esta primera fase. Hay partidos bastante buenos, ¿eh? Hemos visto buen fútbol. Se supone que ya en la segunda fase, a medida que avance el Mundial, ya vamos a tener partidos, ¿no es cierto?, mejores. Pero hemos visto buen fútbol, estadios llenos, ¿verdad? Ha sido, es toda una fiesta este Mundial, como siempre. 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Vamos a comenzar el programa con este tema musical.

Ahí estaba el tema de portada para el programa de hoy. Son las 10 de la mañana ya con 9 minutos. Le quiero contar que estamos con alerta ambiental. Por tercer día, la región de O'Higgins bajo alerta ambiental. Por tercer día consecutivo, la delegación presidencial de O'Higgins decretó alerta ambiental para hoy lunes 15 de junio, debido a las malas condiciones de ventilación y los altos niveles de contaminación registrados en el Valle Central de la región. La medida rige en las 17 comunas de la zona saturada, incluyendo Rancagua, Macharí, Rengo, San Fernando y Chimbarongo. Durante la jornada está prohibido hoy el uso de calefactores y cocinas a leña con o sin certificación SEC, además de calderas domiciliarias a leña. ¿Ya? Solo podrán utilizarse calefactores a pellet certificados. ¿Correcto? Bueno, revisamos también el diario La Tercera, lo que está señalando a esta hora en su página web. Tono de ministro Quirós complica consensos con la oposición en la antesala de la votación de la mega reforma en el Senado. El diario La Tercera, lo que está destacando, ministro Arrau cuestiona proyecto del Partido Comunista contra ley Naim Retamal. Va totalmente, dijo, en contra de lo que Chile necesita hoy día. El diario La Tercera. Reino Unido anuncia la prohibición de las redes sociales para menores de 16 años. Inglaterra, el Reino Unido. Gobierno de Kass presenta indicaciones para lograr avanzar con el proyecto de ley de la Sala Cuna Universal. El dólar vuelve a caer en jornada marcada por el acuerdo de paz entre Estados Unidos e Irán. Es la noticia esa, el acuerdo ahí cese del fuego, el término de la guerra. El diario La Tercera, y tenemos también la portada del diario El Rancagüino, lo que trae hoy día en su portada, preocupante avance de virus respiratorios en la región. Las consultas por influenza aumentaron un 18% en las últimas dos semanas. La autoridad sanitaria advierte que niños, adolescentes y adultos mayores concentran el mayor riesgo frente a la alta circulación viral. Plantel Celeste valoró el punto de oro conseguido en Coquimbo. Masiva cambiatón se realizó en la Plaza Los Héroes. Continúa la fiebre por el álbum del Mundial, ¿eh? Hubo una cambiatón ahí en la Plaza Los Héroes de Rancagua. El diario El Rancagüino, titulares para hoy. Y tengo también el tipógrafo, ¿eh? Dice, 3 meses sin abrir las ventanas, el calvario que viven las familias de Marchihue, por toneladas de fecas de aves a paso de sus casas, fíjate. Comunidad acusa vivir entre moscas y hedor, mientras el responsable desobedece la orden de retiro de la autoridad de salud. Histórica demanda de vecinos de Machalí podría concretarse. Avanzan gestiones para semáforo en cruce El Guindal. Y en Chimbarongo, por octavo año consecutivo, es la comuna con más proyectos de pavimentación adjudicados, fíjese. La comuna de Chimbarongo, ¿eh? Bien por Chimbarongo. Son ya las 10 de la mañana, 13 minutos. 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

La hora, atención, 10 de la mañana con 15 minutos, 10 de la mañana con 15 minutos. Hay un reportaje por ahí que llama mucho la atención y es una más. Sepa usted que niños haitianos sin rastro en Chile, fíjese. Hay un informe que revela fallas gravísimas y vuelos sospechosos que fueron autorizados. ¿Cuándo fue esto? Durante el año 2025, a comienzos del año 2025. Una vez más, la Contraloría detectó un ingreso masivo de haitianos y con menores bajo reunificación familiar. Muchos en vuelos chárter autorizados bajo el gobierno de Gabriel Boric. El informe reservado advierte fallas graves como adultos que no se verificó la relación con los menores, registros incompletos, controles migratorios débiles. En terreno, la investigación de la Contraloría no logró ubicar a parte de los niños que el Estado autorizó ingresar a Chile. Los antecedentes abren dudas sobre su paradero y eventual vulneración. La investigación sigue en curso, pero ya se instala presión para una indagatoria penal de oficio por parte de la Fiscalía, fíjese. No hay margen para la ambigüedad en el diagnóstico. Este preinforme reservado de la Contraloría, que se elaboró tras denuncias y presentaciones formales, entre ellas las del entonces o del entonces diputado UDI, Juan Fuensalida, identifica un patrón común y que apunta al ingreso masivo de niños, niñas y adolescentes haitianos a Chile, bajo la figura de reunificación familiar, en condiciones que el propio organismo fiscalizador califica como deficientemente controladas. Esto ocurrió a comienzos del año 2025 bajo el gobierno de Gabriel Boric. Es muy largo, un ratito a ver si comentamos un poco más esto, porque es gravísimo. Imagínense, niños haitianos que están en Chile, ¿dónde están? ¿Qué están haciendo? ¿Quién los tiene? Impresionante esto, ¿eh? Nuevo informe ahí de la Contraloría. Bueno, vamos con el horóscopo entonces. Ahora vamos con Aries. Aunque ha sacado adelante muchos proyectos personales, todavía le quedan en el tintero otros de tipo profesional que no terminan de perfilarse. La alineación astral puede ayudarle a alcanzar sus metas, pero ya puede estar orgulloso, orgullosa de sus logros. El signo Tauro. Los astros lo llevan a buenas perspectivas en el terreno económico. Tendrá aciertos en las decisiones y mucha suerte en las inversiones más arriesgadas, aunque le costará momentos de tensión y mucho trabajo. En los demás asuntos, mucha tranquilidad. Vamos con Géminis. Conocerá a alguien cuya compañía le agradará mucho y con quien pasará buenos ratos, buenos momentos. Tendrá la oportunidad de saborear el lado bueno de la amistad y tal vez de romance, pero no se deje engañar por una alegría falsa. Cáncer. Las complicaciones en el terreno laboral continuarán hasta que no sea capaz de frenar del todo los problemas de relaciones personales que arrastra y que le han mermado su capacidad de atención y concentración en las tareas. 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Bueno, hay otro incendio a esta hora en Santiago, incendio descontrolado, afecta al menos 3 viviendas. Ya, este es un incendio que ahora está ocurriendo, fíjate, en Estación Central. Pero el fin de semana tuvimos otro y tengo entendido que aún no es controlado.
el incendio de los neumáticos, y un acopio de neumáticos ahí en un lugar. Esto en la comuna de, a ver, por aquí tenemos la información, pero es un incendio que todavía no se ha podido controlar por la gran cantidad de neumáticos, ¿verdad?, que se acopian o se acopiaban ahí en ese lugar. Y ahora hay otro incendio, lamentablemente, en Santiago, que afecta a tres casas prácticamente ya destruidas por este incendio, que está fuera de control en comuna de Estación Central. Está pasando este incendio ahora. Ya, son las 10:22.

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4: Son las 10 con 29 minutos.
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6: Ya estamos de vuelta, son las 10 de la mañana con 30 minutos. El petróleo intermedio de Texas, el WTI, por sus siglas en inglés, cae este lunes bastante, ¿eh? Un 5,30%, hasta los 80,38 centavos dólar el barril, después de que Estados Unidos e Irán alcanzaran un acuerdo de paz para poner fin a la guerra y reabrir el estrecho de Hormuz. Wall Street, por su parte, abrió esta mañana en verde y su principal indicador, el Dow Jones, de industriales, anotaba un nuevo récord en la primera sesión tras más de 100 días. En Asia, los principales mercados bursátiles cerraron con subidas generalizadas, fíjate. De acuerdo, el acuerdo de paz será rubricado oficialmente el viernes 19 de junio en Suiza, según anunciaron ambos países, ¿verdad?, en el día de ayer o el fin de semana. El trato, del que se desconocen los detalles concretos, busca poner fin a la guerra iniciada el pasado 28 de febrero, cuando una ofensiva de Estados Unidos e Israel resultó con la muerte del líder supremo de la República Islámica, el ayatolá Ali Khamenei, en el poder desde 1989. Baja el precio del petróleo, que es buena noticia. Son las 10 de la mañana, 32 minutos.

La hora, 10 de la mañana, 36 minutos ya, aquí en los estudios de la Radio Río Claro. Le voy a contar ahora de los cuatro siguientes signos del horóscopo. Vamos con Leo. Dice, con su pareja va muy bien todo, solo debe mantener esa buena relación. Pero en este día sabrá también quiénes son los que están con usted y quiénes no. En ese aspecto, ¿verdad?, se llevará alguna sorpresita. Vamos con Virgo. No se resista a experimentar alguna aventura distinta a las ya conocidas. Deberá sacudirse del aburrimiento cotidiano y echarle un poco de osadía a la vida. La suerte o el destino parece estar a su favor más que nunca. Vamos con Libra. Se plantean dudas con relación a un trabajo, ¿verdad?, muy específico. Si no lo tiene claro, tómese algo de tiempo, ¿eh?, pero no tire por la borda lo ya iniciado. En el amor, si continúan los remordimientos, tendrá que tener una conversación con alguien que le espera. Escorpión, se siente pletórico, pero también temeroso de las relaciones con los demás. Quiere gustar a todo el mundo y parece perfecto, pero eso es imposible, ¿eh? La simpatía es siempre muy agradable, pero en ocasiones es mejor saber cortar a tiempo y poner las cosas.

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Estamos a esta hora pasando la mañana aquí en la Radio Río Claro. Estaba leyendo la historia de una enfermera chilena. Ella se llama Karina Adasme. En Instagram, sígala usted en Instagram. Lo que realmente valoro es la calidad de vida. Bueno, ella vive en Australia, fíjate. Es bien interesante la historia. En octubre, dice la enfermera Karina Adasme, de tan solo 31 años, cumplirá 3 años viviendo en Australia. Por el momento, no se imagina ella volviendo a Chile. Hace pocos días, su nombre se viralizó cuando compartió un video en sus redes, ¿verdad?, contando su realidad en el otro continente. Dice, estudié años para ser enfermera y hoy gano más limpiando baños que ejerciendo mi profesión. Limpiando casa, fíjate. Sé que suena feo, dice, pero es la verdad, po. Estoy en Australia. Y si soy inmigrante, ¿verdad?, que limpia casas, pero pese a que no es lo más glamoroso, la verdad es que se te pasa al tiro cuando ves el sueldo, dice. Eso lo señala en un video. Bueno, Karina vive y trabaja en un camping, fíjate, con carpas y cabañas, en un pueblito ubicado, ¿verdad?, en una ruta costera, que es la más famosa de Australia, donde están esas casitas, Eduardo. No sé si las has visto, son unas casitas

De colores, exactamente. ¿Qué es lo bueno son, digamos? Construir una casa ahí sale, pero carísimo. Es carísimo. Son unas casitas muy pintorescas, que es, digamos, son lugares que compran los australianos, ¿sí?, para ir a descansar y estar frente a la playa, digamos. Y son muy bonitas porque son todas de distintos colores. Claudio Iturra nos mostró una vez ese lugar. Bueno, ahí está ella, ¿ya? Esta chilena. Su jornada laboral, dice, comienza a las 9 de la mañana. Hace aseo hasta las 3 de la tarde, dice. Limpio las cabañas, ¿verdad? Es un trabajo físico, desgastante, claro, para la espalda, las piernas, dice, los brazos. Pero lo prefiero. No tengo a nadie que me dé órdenes, dice, a cada rato. Ser enfermera, dice, es muy demandante. Son varias noches sin dormir y lidiando con situaciones estresantes. Acá, cuando termino de hacer aseo, me desconecto, me voy a la playa, dice. Bueno, es parte de esta historia de esta chilena que es enfermera y que hoy día vive, ¿no es cierto?, en Australia. Está feliz allá, no piensa todavía, no está en su mente todavía volver a Chile, ¿ah? 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

0: Estamos a esta hora pasando la mañana, son las 10:49. Impacto ha causado este accidente de este helicóptero en Brasil, donde viajaba entre los pasajeros un youtuber argentino que estuvo viviendo en Chile, en La Serena, y jugó fútbol, fíjese, en las divisiones inferiores de 12 equipos de fútbol en nuestro país. La desconocida relación del youtuber Gaspi, que tuvo con Chile, fíjate, y todo muy joven, ¿eh? Gaspar Prim Díaz, conocido en redes sociales como Gaspi, fue una de las víctimas fatales del accidente aéreo ocurrido ayer domingo en Brasil, el que también le costó la vida a otras 5 personas, entre ellas el cantante norteamericano Oliver Treck y el director de videoclips argentino Lucas Vignale. El youtuber, ¿verdad?, Gaspar, tenía tan solo 23 años. Alcanzó gran popularidad por crear contenidos con sus videos de humor y sus entrevistas callejeras, acumulando más de 2,8 millones de seguidores. Este fatal accidente ocurrió en el barrio de Recreo, en la zona oeste de la ciudad, ¿no es cierto?, cuando 2 helicópteros colisionaron en el aire y se precipitaron sobre la Avenida de las Américas. Luego de que se conociera la noticia, resurgió una antigua entrevista de Gaspi, ofreció junto a su madre en una radio argentina, Urbana Play FM, en la que dio a conocer un desconocido vínculo que tuvo con Chile, fíjate. Dijo en esa entrevista: "Nos fuimos a vivir afuera unos años", contó en ese entonces Cecilia, quien nació en Concepción. "Estuvimos en Chile", dice, "viviendo 4 años, específicamente en la ciudad de La Serena", dice en esa entrevista Gaspi. "Me fui al cerro a 600 metros de altura, los dos solos y sin agua y sin luz", continúa relatando su madre, quien puntualizó que eso ocurrió entre los 8 y los 13 años del youtuber. Pero además jugó fútbol, ¿eh? En su paso por Chile, este youtuber que tuvo este lamentable accidente, perdió la vida, también tuvo un vínculo con el fútbol. "Jugué bastante, jugué en la Universidad de Chile, divisiones inferiores, y también en La Serena", reveló Gaspi en esa entrevista dada a conocer hace algunos años, ¿eh? Oye, qué lamentable este accidente, ¿eh? Todos muy jóvenes, ¿verdad? Y muy, muy comentado ha sido este accidente y lamentable, ¿verdad? Lo que ha ocurrido con este muchacho, especialmente muy conocido en redes sociales, youtuber. Son las 10:52. Le voy a entregar ahora los siguientes últimos 4 signos del horóscopo. Sagitario. Pueden surgir problemas con un familiar, sobre todo si comparte algún tipo de negocio. Y si no es así, ocurrirá, se va a dar cuenta, ¿no es cierto?, de ese problema y va a tratar de tomar otro rumbo, digo. Capricornio. Su lado más competitivo aflora hoy ante cualquier comentario y no dudará en participar en cualquier prueba que se celebre en su entorno, por trivial que parezca. No es que tenga que quedarse por encima de los demás. Acuario. Tener un buen amigo es un tesoro y sabrá valorarlo en momento en que la vida le ha puesto en una disyuntiva en que toda ayuda es necesaria. Piscis. Ha superado una etapa un tanto pesimista para iniciar otro mucho mejor. La claridad, ¿verdad?, de ideas, el optimismo y la solidaridad con sus semejantes abandonará su vida en los próximos días. Aléjese de los excesos alimenticios. Ahí terminamos entonces ya el horóscopo para el día de hoy. A ver, tenemos una billetera perdida, una billetera que se ha extraviado. Hay documentos a nombre de Daniel Eduardo Aránguiz Castro. Esto fue anoche en un trayecto por la calle Pedro II Estrada, Arturo Prat, hasta la calle Riquelme. Si alguien encontró esta billetera, por favor avisar al teléfono 963-96-89-24. Reitero, documentos, es una billetera, hay una cédula de identidad a nombre de Daniel Eduardo Aránguiz Castro. Si alguien encontró esto, avisar por favor al 963-96-89-24. Y hay una identificación, porque hay que decirlo, esta persona tiene capacidades distintas, diferentes, por lo tanto necesita mucho sus documentos. Así es que si alguien encontró, reiteramos, por favor, llámelo, devuélvale esa billetera. No había plata, me dijo, no había nada de plata, así es que me interesa mucho ese carnet de discapacidad que tengo, me dice, y además la cédula de identidad. Repito el número, 963-968924. 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
11: Son las 11 con 3 minutos.
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6: Estas son las informaciones. Detenidos por robo en la vía pública. Sustrajeron elemento desde un vehículo estacionado aquí, en la ciudad de Rengo. Personal de la Cuarta Comisaría de Rengo detuvieron a dos sujetos que fueron sorprendidos sustrayendo elementos desde un vehículo estacionado. De acuerdo a la información policial, testigos fueron quienes alertaron al personal de servicio que los individuos se encontraban hurtando elementos para soldar desde un vehículo estacionado en la vía pública, momento en que fueron detenidos y las especies recuperadas. Se trata de dos adultos con antecedentes penales que fueron pasados a control de detención. Nos vamos a la comuna de Chépica. 11 establecimientos educacionales de esta comuna cuentan con reconocimiento de excelencia académica. La educación pública en la comuna de Chépica alcanzó un importante resultado al registrar que 11 de sus 15 establecimientos educacionales municipales cuentan con reconocimiento de excelencia académica, distinción otorgada en el marco del Sistema Nacional de Evaluación del Desempeño. Este reconocimiento considera diversos factores asociados al desempeño de los estudiantes y de los establecimientos, entre ellos los resultados educativos, la efectividad de la gestión escolar, las condiciones de trabajo y el mejoramiento de los procesos pedagógicos, constituyéndose como un indicador relevante del trabajo desarrollado por las comunidades educativas. Una pausa y luego más informaciones.
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6: Vamos a continuar con las informaciones. Por tercer día consecutivo, la delegación presidencial O'Higgins ha decretado para hoy alerta ambiental debido a las malas condiciones de ventilación y los altos índices de contaminación que se han registrado en el Valle Central de la región. La medida rige en las 17 comunas de la zona saturada, incluyendo Rancagua, Machalí, Rengo, San Fernando y Chimbarongo. Durante esta jornada está prohibido el uso de calefactores y cocinas a leña, con o sin la certificación SEC, Además de calderas domiciliarias a leña, solo podrán utilizarse calefactores a pellet que estén certificados. Más noticias en Río Claro, luego a las 13:30 horas.
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6: La hora 11 de la mañana con 10 minutos aquí en los estudios de la Radio Río Claro. Ringo, 5 de mayo 2026, señor director DGA presente. Yo, Miguel Ángel Saavedra Lizana, chileno, RUT, 6.672.134-5, con domicilio en Chanquehue, Ringo, al señor general director de Aguas, respetuosamente solicita. En virtud de lo establecido en el artículo segundo transitorio del Código de Aguas, solicito regularizar un derecho de aprovechamiento no inscrito de carácter consumptivo de ejercicio permanente y continuo de 1.125 acciones a nombre de Olga Lizana y otros sobre las aguas superficiales corrientes del canal Molino Chico, que recibe sus aguas, del canal Chanquehue Unido, perteneciente a la primera sección del río Claro de Rengo. Las aguas se han utilizado de manera continua e ininterrumpidamente, desde tiempo inmemorial, libre de clandestinidad o violencia, para el riego y uso agrícola, en la propiedad ROL 229-114. Las aguas se captan gravitacionalmente desde la ribera norte del río Claro de Rengo, comuna de Rengo, provincia de Cachapoal, en un punto definido por las coordenadas UTM Norte 6.186.984 metros y este 337.216 metros, datum WGS 1984, uso 19. Solicito al señor director general de Aguas tener por presentada la presente solicitud de regularización de derechos de aprovechamiento de aguas, ordenando la inspección ocular a que se refiere el artículo 135 del Código de Aguas y además trámites legales pertinentes, para finalmente dictar la resolución que conozca formalmente el derecho. Miguel Saavedra Lizana, RUT 6.672.134-5. 11 de la mañana, 12 minutos. Continuamos. En esta parte del programa tenemos canciones del recuerdo. Comenzamos con ¿quién? José Vélez.

La hora 11 de la mañana, ya con 17 minutos aquí en los estudios de la Radio Río Claro. Bueno, el Mundial, pues, ¿ha visto algún partido de fútbol? Oiga, claro, el Mundial está, pero ya se pone interesante, ¿ah? Bueno, hoy día continúa esto, claro, si tenemos fútbol hasta julio, pues. Bueno, hoy día el grupo H, España, hace su debut en este Mundial frente a Cabo Verde, a las 12 horas, fíjate, ¿ah? En el estadio Mercedes-Benz Stadium de Atlanta. Por el grupo G, Bélgica enfrenta a Egipto a las 15 horas en Seattle. El grupo H, Arabia Saudita, enfrenta a Uruguay a las 6 de la tarde en Miami, fíjate. Ahí Marcelo Bielsa debuta hoy día entonces con su selección. Y a las 21 horas, hora de Chile, el grupo G, Irán y Nueva Zelanda, en Los Ángeles, Estados Unidos. Cuatro partidos entonces, cuatro partidos tenemos hoy día, cuatro partidos. Bueno, ojalá le vaya bien a Uruguay, pues, con Marcelo Bielsa. Son las 11 de la mañana, 18 minutos. Maciel.

La hora, 11 de la mañana, ya con 21 minutos. ¿Eh? Este incendio de neumáticos, ¿verdad? Combate al fuego se extiende por más de 24 horas en la comuna de Cerrillos. Por más de 24 horas se ha extendido el combate del incendio que afecta desde ayer a una fábrica de acopio de neumáticos en la comuna de Cerrillos y que ha derivado en la suspensión de clases en la comuna y la prolongación de una columna de humo por distintos puntos del Gran Santiago. La emergencia, ¿verdad?, se desarrolla en las inmediaciones de esta empresa de reciclaje ubicada en la calle Piloto Acevedo con Pedro Aguirre Cerda. La Seremi de Educación de la Región Metropolitana suspendió las clases en 16 establecimientos, incluyendo escuelas, liceos y jardines infantiles. La Municipalidad de Cerrillos comunicó la paralización de actividades para todos los establecimientos públicos de la comuna. Es un siniestro. Dicen que tal vez podría ser intencional este incendio, ¿ya? Se está investigando. 11 de la mañana con 22 minutos. Albert Hammond.

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1: 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Les esperamos. www.rioclarofm.cl le indica la hora.
4: Son las 11 y 31 minutos.
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6: Ya estamos de vuelta, son las 11 de la mañana a 35 minutos. Y este titular no deja de llamar la atención. Chile, nuestro país, tiene el mayor gasto de Latinoamérica en mascotas, fíjate. Bueno, esto lo señala Gonzalo Araya. Dice, pese a un escenario económico restrictivo, ¿no es cierto?, el mercado de los alimentos para animales domésticos continúa con gran dinamismo. Así lo señala Gonzalo Araya, que es médico veterinario y gerente general de Vitalcam en Chile, empresa argentina que tiene presencia en 11 países. Señala que todos nuestros productos, dice, son elaborados al otro lado de la cordillera. Sostiene Araya, agregando que dicho origen es una ventaja para el consumidor. Dice, en el país se venden muchos productos de empresas de Europa y Estados Unidos que, debido al contexto internacional, han aumentado considerablemente sus precios. Hay marcas, dice, muy reconocidas, ¿no es cierto?, que venden, han elevado sus precios. Otra de las fortalezas de la marca es ofrecer 6 líneas de alimentos que responden a diversas necesidades específicas de las mascotas y que también se adaptan a la realidad económica de Chile. ¿Cuáles son los, bueno, le preguntan cuáles son los productos más demandados? Dice, las ventas se han centrado principalmente en la línea Vitalcam y otras. Señala que Chile es el país que más gasta, fíjate, en compra de alimentos para mascotas en Latinoamérica. Bueno, vamos a la música. 11 de la mañana, 36 minutos.

La hora 11 de la mañana, 41 minutos. ¿Y qué pasó, Eduardo, con Curazao? Nosotros íbamos por Curazao, fíjate, ¿eh? Frente a Alemania, hoy. 7-1. Mucho, ¿eh? La selección de Alemania arrancó ayer domingo su camino en este Mundial con un contundente 7-1 contra la debutante Curazao. Bueno, primera vez que estaban en un Mundial, pues. Impresionante este partido, porque 7-1 a Curazao. Bueno, quiero comentar esto, ¿eh? Fíjate que científicos descubren más de 500 sismos bajo la Antártica, donde son mucho menos frecuentes, ¿eh? Hay un estudio reciente publicado en una revista, revela una serie de sismos bajo la Antártica que previamente no habían sido detectados. De hecho, hasta entonces, los científicos pensaban que la actividad sísmica era muy poco frecuente, ¿eh?, en esa zona del planeta. Ahora, los nuevos hallazgos indican que sería más activa. Los investigadores del Departamento de Ciencias Geológicas de la Universidad de Alabama utilizaron aprendizajes automáticos para revisar datos de 49 estaciones sísmicas que fueron tomadas entre el 2001 al 2004 y entre el 2012 al 2015. Así encontraron más de 500 terremotos a unos 100-150 kilómetros de profundidad bajo el glaciar David, una inmensa corriente de hielo ubicada en la zona de Tierra de Victoria que une la Antártica Oriental con la Occidental. Este glaciar es importante porque abarca unos 1.100 kilómetros y tiene la mayor área de drenaje y la velocidad de flujo de hielo más rápida en esa región. Según se informa, drena aproximadamente el 4% de la capa de hielo de la Antártica Oriental hacia el océano. Además, su hielo se ha adelgazado en los últimos miles de años, fíjate. Pero lo más extraño fue la ubicación de los sismos. Resulta que los científicos en cuestión detectaron terremotos interplaca en profundidad intermedia, que son aquellos que ocurren a más de 80 kilómetros de profundidad. Esos sismos se producen en las zonas de subducción, que es donde se juntan dos placas tectónicas y una se hunde bajo la otra. Pero en

La Antártica ocurrieron en el centro de la placa tectónica, lejos de sus límites, donde podría encontrarse con otra. Ahora, ¿por qué hay sismos bajo la Antártica? Buena pregunta. Se señala que estos sismos, ¿verdad?, tienen magnitudes entre 1,6 y 3,5 grados. Se producen porque el material cálido y menos denso del manto superior del glaciar David se extiende más allá de sus bordes desde abajo, elevando los bordes de la corteza cercana y doblándolos. Así, esa tensión que se concentra provoca los temblores. Bueno, estamos cerca del mediodía, faltan 15 minutos para las 12.

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8: Son las 12 en punto.
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4: Son las 2 con 58 minutos.
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11: Hola, ¿cómo están? Muy pero muy buenas tardes, bienvenidos. Desde este instante comenzamos a compartir esta tarde entre amigos a través de la radio Río Claro en el 88.5. Hasta las 6 vamos a estar juntitos escuchando buena música, revisando algunas noticias, así que los invitamos cariñosamente para que nos acompañen durante la jornada de hoy. Don Ricardo Garcés en la sala de sonidos. Y de inmediato vamos a comenzar con las canciones Entre Amigos en la Radio Río Claro.

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La hora 3 de la tarde, sí, las 3 de la tarde con 14 minutos acá en la radio Río Claro. Hasta las 6 compartimos entre amigos.

Las 3 de la tarde, 19 minutos. Estamos a esta hora compartiendo la tarde entre amigos. Oiga, y estaba leyendo que el diputado finlandés Jarno Limnell denunció haber sido víctima de un robo con violencia durante la jornada del domingo, esto en el centro de Santiago, mientras caminaba por la capital. Según relató el parlamentario, el partido Coalición Nacional de Finlandia fue abordado por un grupo de sujetos que lo inmovilizó para sustraerle especies personales. De repente, cinco o seis hombres me atacaron, me agarraron con fuerza, me sujetaron de los brazos y me inmovilizaron. Todo sucedió muy rápido, me arrancaron dos collares y una pulsera, afirmó Limnell. El diputado aseguró que el hecho ocurrió en un sector con presencia de otras personas, situación que dijo haber cuestionado después del ataque. Recuerdo que me defendí con todas mis fuerzas y tal vez eso hizo que se fueran. No pudieron llevarse el teléfono, por ejemplo, sostuvo. De acuerdo con su relato, los sujetos actuaron de manera coordinada y huyeron rápidamente del lugar. Eran claramente profesionales. No sabría decir si eran cinco o seis. Se separaron y durante un rato seguí a dos de ellos. Luego desaparecieron bajando las escaleras hacia un túnel de metro cercano. Ya no lo seguí, pensé que no era seguro, agregó. Tras el robo, Limnell acudió a una caseta policial ubicada en las inmediaciones de una plaza. Allí, según señaló, recibió asistencia de funcionarios policiales, pese a algunas dificultades con el idioma. Era obvio. Fui allí y le conté lo sucedido. La policía fue muy amable y servicial en todo momento, aunque hubo algunas dificultades por el idioma. También llamé a la embajada desde la cabina. Tenía la información de contacto de nuestra embajada, arribó. El diputado afirmó que no sufrió lesiones graves, aunque sí quedó con marcas visibles en el cuello y los hombros, además de la camisa rota. También señaló que fotografió las lesiones para efectos del seguro. Finalmente, Limnell sostuvo que los antisociales solo lograron llevarse joyas. Por suerte, los ladrones solo se llevaron las joyas. Afortunadamente, no portaban armas blancas ni recurrieron a la violencia. Cerró manifestando este diplomático finlandés. Cinco o seis hombres me atacaron, dijo. El diputado finlandés denuncia violento robo en pleno centro de Santiago.

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1: Son las 3 y 26 minutos.
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2: Sigue la compañía a esta hora, 24 minutos para las 4 de la tarde, y está jugando Bélgica con Egipto en el Mundial. Van 35 minutos y el marcador 1 para Egipto, 0 para Bélgica.

Aquí estaba esa canción, Bienvenido Amor, con Camilo VI. 20 minutos para las 4 de la tarde. ¿Seguro que es cobranza este, no? No. Ya. ¿Me espera un segundito, por favor? Muy amable. Estamos en esta tarde entre amigos acá en la radio Río Claro, en el 88.5. Van 39 minutos del primer tiempo. Bélgica con Egipto en el Mundial. Vence el equipo de Egipto, el seleccionado Egipto, por 1-0 a Bélgica. Casi ya 40 minutos de este primer tiempo.

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Richie Propiedades. 13 minutos para que sean las 4 de la tarde. Esta es la compañía de la radio Río Claro. Estamos en este lunes iniciando otra semana de actividades. Lunes 15 de junio, mitad de mes. ¿Qué le parece?

Seguimos en esta tarde entre amigos. Oiga, y el gobierno anticipó una baja en el precio de los combustibles en Chile, luego el cese del fuego por 60 días que marca un alivio en el escenario internacional. La medida podría tener impacto directo en el bolsillo de los automovilistas a partir del próximo decreto de precios. Según explicó el ministro de Hacienda Jorge Quirós, el alza anterior de las bencinas respondió al complejo escenario generado por la guerra, cuando tuvimos que tomar la difícil decisión, hubiésemos querido no tomarla, pero nos vimos obligados a ello, de subir las bencinas a causa de la guerra, señaló. En ese contexto, el secretario de Estado sostuvo que los precios internacionales ya muestran señales de retroceso, lo que debería reflejarse también en el mercado local. Ahora que la guerra está mostrando signos de que va a terminar y las bencinas están bajando, los precios internacionales también van a bajar en Chile, afirmó. Bueno, la autoridad adelantó que el próximo ajuste comenzará a regir este jueves 18, y podría tener una disminución importante, ¿eh? Según lo que señaló el ministro, esperamos que en el próximo decreto, que va a empezar a regir a contar de este jueves, tengamos una baja en el diésel del orden de los 100 pesos y en las bencinas algo similar. Ah, qué bueno, ¿ah? ¿Eh? Estarían bajando unos 100 pesitos los combustibles. Ya, el diésel, la baja es de 100 pesos. Y se espera que sea muy similar lo que va a bajar en las bencinas. De concretarse, la baja significaría un alivio para conductores particulares, transportistas y otros sectores sensibles al valor de los combustibles. El impacto final dependerá del comportamiento del mercado internacional, el tipo de cambio y los mecanismos internos de estabilización de precios. Así es que es un alivio para el bolsillo. Bencina y diésel bajarían cerca de 100 pesos en Chile tras el cese del fuego.

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2: Son las 3:57.
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Son las 4 de la tarde, 7 minutos. Estamos compartiendo entre amigos acá en la Radio Río Claro. Estamos en este lunes, el lunes 15 de junio, con buena música para acompañarles a todos ustedes hasta las 18 horas.

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Las 4 de la tarde con 15 minutos están monitoreando el volcán Nevados de Chillán tras registrar emisiones de material piroplástico. Más o menos siempre en esta fecha, todos los años, se comienza a hablar del volcán, porque hay mucha gente que va para ese sector, ahí están las termas de Chillán. Y siempre en esta fecha, con las vacaciones de invierno, se comienza a hablar del volcán Nevados de Chillán. Vamos a conversar de eso más ratito. Estamos compartiendo entre amigos en la radio Río Claro en esta jornada de día lunes 15 de junio. Ya están en el segundo tiempo, se mantiene el marcador Egipto 1, Bélgica 0. Segundo tiempo de este partido. Luego, después de este compromiso, viene Uruguay, debuta en el Mundial.

Bueno, siempre en esta época, cuando está a punto de comenzar las vacaciones de invierno, se habla de el Nevado de Chillán. Nos estamos refiriendo al volcán Nevado de Chillán. Este complejo volcánico, que está ubicado en la región de Ñuble, se mantiene bajo monitoreo luego de que durante la mañana de este lunes se registraran dos emisiones de material piroplástico en sus inmediaciones. De acuerdo con información del Observatorio Volcánico de los Andes del Sur, que es dependiente del Servicio Nacional de Geología y Minería, SEGNOA-GEOAMIN, el macizo mantiene la alerta técnica en nivel verde, condición que no implica una erupción inminente, pero sí vigilancia permanente por actividad superficial. Según el reporte especial de actividad volcánica emitido a las 8:20, las estaciones de monitoreo instaladas cerca del complejo detectaron dos eventos durante la jornada. El primero ocurrió a las 7:20 horas y generó una columna de 120 metros con dispersión hacia el suroeste. Ese episodio estuvo asociado a un tremor con desplazamiento reducido de 2 centímetros cuadrados. Más tarde, a las 7:55, se registró una segunda emisión, esta vez con una columna de 80 metros, también con dirección suroeste y asociada a un evento de largo periodo de 1 centímetro cuadrado. Bueno, desde el organismo técnico se informó que SEGNOA-GEOAMIN va a continuar con la vigilancia permanente del volcán, mientras que la Dirección Regional de SENAPRED mantendrá coordinaciones con el Sistema Regional de Prevención y Respuesta ante Desastres. Las comunas consideradas en este monitoreo son Pinto, San Fabián y Coihueco, donde las autoridades buscarán alertar oportunamente ante cualquier cambio en la condición volcánica. Esto ahí en Chillán, donde están monitoreando el volcán Nevado de Chillán tras registrar emisiones de material piroplástico.

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1: Son las 4 y 28 minutos.
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Partido por la primera jornada del grupo G se está disputando a esta hora. Van en los casi 80 minutos, están en el segundo tiempo ya. El encuentro se está jugando en el Lumen Field, estadio ubicado en la ciudad de Seattle, en Estados Unidos, en Washington. Y el marcador, 1 para Bélgica, 1 para Egipto.

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1: Bueno, se mantiene el marcador. Están en los 87 minutos. Bélgica 1, Egipto 1. Y más ratito, debuta Uruguay en el Mundial 2026 en Estados Unidos, México y Canadá, la cita futbolística más importante del planeta. Este lunes 15 de junio la Celeste hará su estreno en el Grupo H ante Arabia Saudita en Miami. Seguramente todas las miradas estarán puestas en Marcelo Bielsa, exdirector técnico de la selección chilena, quien tendrá su primer partido en la cita planetaria. Vamos a aprovechar de mandarle un saludo al doctor Eduardo Bento. Él es uruguayo, debe estar súper ansioso esperando el debut de Uruguay en el Mundial 2026.

Bueno, estábamos hablando antes del debut de Uruguay. El encuentro entre Uruguay y Arabia Saudita está pactado para más ratito a las 6 en el Hard Rock Stadium de Miami Gardens. ¿Dónde lo puede ver usted en televisión? En televisión abierta. Así que más ratito a las 18 horas, Uruguay y Arabia Saudita están en los 92 minutos. Siguen empatando Bélgica y Egipto.

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1: Son las 4 con 58 minutos.
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Se cumplen las 5 de la tarde con 12 minutos y le quiero contar que la Contraloría General de la República detectó la entrega generalizada de permisos de circulación de manera irregular en las 322 o en 322 de los 345 municipios del país entre el año 2022 y 2025, contabilizando más de 140.000 permisos ilegales. El Consolidado de Información Circularizada número 23 analizó la entrega de los documentos en todas las comunas del país, cruzando datos como las patentes de vehículos, el permiso de circulación y la comuna de renovación, con el registro de multas de tránsito no pagadas y el registro de pasajeros infractores del Transantiago. Bueno, en esa línea se constató que 322 municipalidades, es decir, un 93%, otorgaron un total de 146.469 permisos de circulación irregularmente a quienes mantenían multas impagas. Lo anterior infringe la ley número 18.287, que señala que los vehículos que registran multas de tránsito anotadas al 30 de noviembre de un año e impagas al momento del trámite, en marzo del año siguiente no podrán renovar su permiso de circulación a menos que cancelen dichas multas simultáneamente. Entre las comunas que más vulneraron las normativas se encuentran Santiago, 7.356 casos, Estación Central, 6.924, Providencia, 5.727, Maipú, 5.124 y Ñuñoa, 3.920. Asimismo, se revelaron casos de vehículos con un elevado número de infracciones al momento de renovar el documento. En Quilicura, no me voy a creer, en Quilicura un auto contaba con 240 multas vigentes al momento del trámite. En Santiago se renovó a uno con 149 multas. Estación Central, otro con 127 multas. Las Condes con uno con 124 multas. Y en Concepción, otro con 109 multas. Además, se dio cuenta que algunos coches renovaron su permiso con multas en múltiples años consecutivos, incluyendo más de 5.900 vehículos que lo hicieron en 3 de los 4 años analizados. Bueno, por otro lado, se advirtió eventuales conflictos de interés, ya que se detectaron 1.172 casos de renovación de permiso a funcionarios del mismo municipio, teniendo multas vigentes, y otros 7.282 casos en que familiares de funcionarios accedieron al trámite en la misma condición. Hay algunos que tienen una infracción, no se han acordado, y al momento de ir a sacar el permiso de circulación, dice, oiga, no, tiene que pagar primero. Y imagínense los casos que le estamos contando, la cantidad de infracciones de algunos vehículos. Bueno, por otro lado, se advirtió una infracción a la ley número 21.083, que señala que los órganos del Estado deben suspender la renovación del permiso de circulación a infractores del Transantiago registrados y que sean propietarios de vehículos motorizados. Bueno, la Contraloría instruyó a los municipios involucrados a iniciar sumarios administrativos para evaluar eventuales responsabilidades administrativas, mientras que en aquellos casos que exista posibilidad de que hayan cometido delitos, fueran remitidos al Ministerio Público. Así nomás, más de 146.000 permisos de circulación ilegales fueron entregados entre el 2022 y 2025 en distintas municipalidades del país.

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Richie Propiedades. 5 de la tarde, 23 minutos y pareja de graneros obtiene segundo lugar en el Campeonato Nacional de Cueca. Los representantes de la comuna de Graneros y campeones regionales de O'Higgins, Araceli Adasme Tamayo y Leonardo Tudela Chacón, bueno, alcanzaron el segundo lugar en la edición del Campeonato Nacional de Cueca, Campeonato Nacional de Cueca Club de Huasos de Arica, en su versión número 58. El certamen, que se desarrolló en el norte del país, reunió a las mejores parejas representantes de cada una de las regiones de Chile. La destacada participación de los exponentes de Graneros, bueno, les permitió instalarse entre las mejores parejas del campeonato, obteniendo el segundo puesto a nivel nacional y representando la región de O'Higgins, llegando como actuales campeones regionales. El primer lugar de la competencia fue para la pareja representante de la comuna de Concepción, mientras que el tercer puesto recayó en los representantes de la región de Atacama.

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1: Son las 5:26.
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Bueno, seguimos a esta hora, estamos en la tarde entre amigos, faltan 21 minutos para las 6. Le quiero contar que el Liceo Bicentenario Oriente de Rengo llevó a cabo la ceremonia de certificación Cambridge English, reconociendo el esfuerzo y dedicación de los estudiantes que obtuvieron sus certificaciones internacionales en los niveles A2K, B1 Preliminary y B2 First. El evento contó con la presencia de los alumnos y sus familias, además de autoridades e invitados especiales. Se agradeció especialmente la participación de los representantes de la Universidad O'Higgins y su programa institucional de inglés, de la Ilustre Municipalidad de Rengo y del DAEM, por su constante apoyo al fortalecimiento del idioma en la comunidad educativa. Esto fue el pasado viernes en el Liceo Bicentenario Oriente, ceremonia de certificación Cambridge English 2026.

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Hasta las 6 estamos compartiendo entre amigos acá en la Radio Río Claro. Y quiero contarles que con gran entusiasmo se realizó la inauguración oficial de la primera liga de Newcom O'Higgins 2026 en la comuna de Peralillo, dando inicio a una histórica competencia regional que reúne a 16 comunas de la región de O'Higgins. Ahora usted se preguntará, ¿y qué es el Newcom? El Newcom es una versión adaptada del voleibol diseñada para personas mayores y adultos. A diferencia del voleibol tradicional, la pelota no se golpea, sino que se atrapa y se lanza. Esta modalidad promueve el movimiento físico sin impacto y fomenta la integración social. Bueno, la ceremonia contó con la presencia del alcalde de Peralillo, Claudio Cumcille Chomalí, junto a los concejales Soledad Orellana Riveros y Rodrigo Zúñiga, además del alcalde de Palmilla, Carlos Carrero Pérez, y la seremi del deporte de la región de O'Higgins, María Isabel Moraga Córdoba, quienes acompañaron a las delegaciones participantes en este importante hito deportivo. Asimismo, se contó con la presencia de representantes comunales de San Fernando, Chépica y Chimbarongo, junto a la concejala de Santa Cruz, Rosana González Vargas, quienes dieron realce a esta importante jornada deportiva. Bueno, esto se desarrolló en Chépica y participaron 16 comunas de la región de O'Higgins. Los grupos de competencia, el grupo A, Peralillo, Palmilla, Chépica, Santa Cruz, Pichilemu, Lolol, San Fernando, Chimbarongo. El grupo B, Codegua, Navidad, San Vicente de Tagotagua, Coltauco, Machalí, Las Cabras, Mayoa y Rengo. El equipo de Rengo es una fusión de los programas de Rosario y de Rengo, en que participan integrantes de ambos equipos.

0: Bueno, Arabia Saudita a la cancha. En un par de minutos más van a estar enfrentando a Uruguay en su debut. Vamos a reiterar el saludo para el doctor Brackett, Él es uruguayo. Está ahí súper ansioso esperando el partido. Le deseamos que le vaya bien al seleccionado uruguayo. Vamos a irnos rápidamente para la casa para ver el partido, ¿sí o no? Va a estar bastante bueno este partido que está a punto de iniciarse. A las 6 comienza Uruguay con Arabia Saudita. Usted va por Uruguay, ¿verdad? Sí, yo también. Ricardo Garcés nos estuvo acompañando en la sala de sonidos. No se vayan de nuestra compañía. Ya llega don Mario Cofré con todas las informaciones.
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2: www.rioclarofm.cl le indica la hora. Son las 5:54.
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4: Extracto Rengo, 5 de mayo de 2026. Señor director DGA presente. Yo, Miguel Ángel Saavedra Lizana, chileno, RUT, 6.672.134-5, con domicilio en Chanquehue sin número Rengo. Al señor director general de Aguas, respetuosamente solicita. En virtud de lo establecido en el artículo segundo transitorio del Código de Aguas, solicito regularizar un derecho de aprovechamiento no inscrito de carácter consultivo de ejercicio permanente y continuo de 1,125 acciones a nombre de Olga Lizana y otros sobre las aguas superficiales corrientes del canal Molino Chico, que recibe sus aguas del canal Chanquehue Unido, perteneciente a la primera sección del río Claro de Rengo. Las aguas se han utilizado de manera continua e ininterrumpida desde tiempo inmemorial, libre de clandestinidad o violencia, para el riego de uso agrícola, en la propiedad Rol 229-114. Las aguas se captan gravitacionalmente desde la ribera norte del río Claro de Rengo, comuna de Rengo, provincia de Cachapoal, en un punto definido por las coordenadas UTM Norte 6.186.984 metros y este 337.216 metros, datum WGS 1984 y uso 19. Solicito al señor director general de Aguas tener por presentada la presente solicitud de regularización de derechos de aprovechamiento de aguas, ordenando la inspección ocular a que se refiere el artículo 135 del Código de Aguas y demás trámites legales pertinentes, para finalmente dictar la resolución que reconozca formalmente el derecho. Firma Miguel Saavedra Lizana, RUT 6.672.134-5.
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6: 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Estos son los titulares para la presente entrega informativa.
2: En Rancagua, dos detenidos por contrabando de cigarrillos en feria de sector de Grecia. Graneros en el podio nacional de Cueca. Representantes de O'Higgins lograron el vicecampeonato en Arica. Senador Castro solicita convocar al Consejo Regional de Seguridad Pública ante aumento de homicidios y avance del crimen organizado en O'Higgins. Trenes de Rancagua Estación Central presentaron retrasos por el desperfecto eléctrico durante la jornada del lunes. Tras incendio en Población San Francisco, entregan viviendas de emergencia en Peralillo. Centro de Rancagua fue escenario de procesión en honor al Sagrado Corazón. Liceo Bicentenario Oriente de Rengo fue escenario de la ceremonia de certificación Cambridge English 2026. Nueva subestación eléctrica inicia operaciones en Rengo. Orquestas sinfónicas juveniles deslumbraron en el Teatro Regional Lucho Gatica. Estudiantes de Rancagua alzaron la voz con más de 50 relatos en contra del trabajo infantil. Región de O'Higgins logra que sus 33 comunas cuenten con planes de acción climática local. Feria de Alimentación Saludable fortalece hábitos de vida sana en familias de 5 comunas de O'Higgins. Alumnos de Mostazal fortalecen el pensamiento crítico en debate estudiantil Senda 2026. Gobierno entrega inmueble fiscal en Rancagua para fortalecer la red de seguridad y televigilancia en la región de O'Higgins. Mimbu O'Higgins inicia recuperación de terreno serbio en Rancagua en el marco del programa Eriazo Cero.
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0: Bienvenidos y bienvenidas a la presente entrega de informaciones por el 88.5 FM con los principales acontecimientos que han marcado la jornada. En Rancagua, dos detenidos por contrabando de cigarrillos en feria de sector de Grecia. Se incautaron la totalidad de las especies. La jornada del domingo, Carabineros informó de la detención de dos sujetos por contrabando de cigarrillos en la feria libre del sector de Grecia, en la comuna de Rancagua. El hecho quedó al descubierto durante un operativo efectuado por personal policial de la primera comisaría de Rancagua, en el marco de los servicios preventivos y focalizados permanentes en las ferias libres. En ese contexto, en particular en un accionar en la feria del sector Grecia de Rancagua, se detectó la comercialización irregular de productos de tabaco ingresados ilegalmente al país. Efectivos incautaron la totalidad de las especies y los involucrados fueron puestos a disposición del Ministerio Público. En otra materia informativa, en esta jornada, Graneros en el podio nacional de la cueca. Representantes de O'Higgins lograron el vicecampeonato en Arica. La pareja compuesta por Araceli Adazme Tamayo y Leonardo Tudela Chacón deslumbró al jurado en la ciudad de la eterna primavera, alzándose con la medalla de plata en la versión más competitiva del certamen nacional Club de Guasos de Arica. En una jornada cargada de emoción, fuerza y profundas tradiciones chilenas que se extendió desde la noche del pasado viernes hasta altas horas de la madrugada, los representantes de la comuna de Graneros y campeones regionales de O'Higgins, Araceli Adazme Tamayo y Leonardo Tudela Chacón, se coronaron oficialmente como los flamantes vicecampeones de Chile en el 58º Campeonato Nacional de Cueca, Club de Guasos de Arica. El certamen, considerado históricamente como el encuentro folclórico y competitivo más importante y exigente de nuestro baile nacional, reunió en el extremo norte del país a las mejores parejas de cada una de las regiones de Chile. En este complejo escenario, los bailarines granadinos lograron cautivar por completo al exigente jurado gracias a un despliegue impecable caracterizado por una rigurosa técnica, destreza y sobre todo una genuina pasión interpretativa que encendió al público asistente. La delegación de la región de O'Higgins no estuvo sola en esta trascendental travesía. Una fiel e incondicional comitiva compuesta por familiares, amigos cercanos y una entusiasta barra proveniente directamente de Graneros viajó miles de kilómetros hasta la puerta de entrada norte de Chile para brindar un aliento sonoro y constante que se hizo sentir con fuerza en cada una de las fases del cuadro de honor. El alcalde de Graneros, Marcelo Miñangir Matus, quien presenció en primera fila el brillante desempeño de la pareja, lideró las felicitaciones oficiales en el propio recinto nortino. El edil manifestó su profundo orgullo por el logro alcanzado, destacando que este histórico segundo lugar sitúa el nombre de la comuna en la cúspide del folclore chileno. Son un ejemplo vivo para nuestros niños, niñas y jóvenes de la comuna, quienes deben continuar cultivando y proyectando con orgullo las tradiciones y la historia de nuestro baile nacional, declaró el edil. Tras la deliberación del jurado, el codiciado primer lugar nacional fue adjudicado de manera estrecha a los representantes de la comuna de Concepción, pertenecientes a la región del Biobío, mientras que el tercer lugar quedó para Atacama, configurando un cuadro de honor de altísimo nivel técnico, que dejó de manifiesto la excelente salud y vigencia de la cueca en las nuevas generaciones del territorio nacional. Cambiamos de tema en las noticias porque Hospital Franco Ravera reunió a especialistas de todo Chile en el mayor encuentro de ortodoncia del sector público. Más de 160 ortodoncistas provenientes desde Arica a Punta Arenas participaron en el 4º Congreso Nacional de Ortodoncistas del Sector Público, instancia que regresó tras 6 años de pausa y que abordó los principales desafíos clínicos y tecnológicos de la especialidad en la República de Salud. Con una convocatoria que reunió a cerca de 160 especialistas provenientes de distintos puntos del país, el Hospital Dr. Franco Ravera Sunino fue sede del 4º Congreso Nacional de Ortodoncistas del Sector Público, encuentro desarrollado los días 11 y 12 de junio en el auditorio del establecimiento. La actividad marcó el retorno de este importante espacio de actualización profesional luego de 6 años de interrupción, convirtiendo al principal centro asistencial de la región de O'Higgins en punto de encuentro para especialistas que trabajan en la red pública de salud desde Arica hasta Punta Arenas. El cirujano dentista y especialista en odontopediatría del Hospital Franco Ravera Talavera Zunino, Dr. Javier Garrido, destacó el esfuerzo realizado para concretar el evento. Este congreso no se realizaba desde 2019. Junto al ortodoncista Tomás Mesa decidimos asumir el desafío de organizarlo y hoy estamos muy satisfechos con la convocatoria y el resultado. Hemos reunido a colegas de todo Chile y a expositores de altísimo nivel, generando espacios de discusión y enriquecimiento profesional que finalmente impactan en la atención de nuestros pacientes, comentó. Uno de los principales sellos del encuentro fue el enfoque de las exposiciones en la realidad del sistema público de salud. Para ello, se convocó a destacados especialistas nacionales e internacionales, quienes abordaron temáticas directamente relacionadas con los desafíos que enfrentan los equipos clínicos en hospitales y centros asistenciales del país. Entre los temas desarrollados destacaron la malformación craneofaciales, ortodoncia digital y biomédica, además de estrategias clínicas adaptadas a las condiciones y recursos disponibles en la red pública. El ortodoncista del Servicio Dental y Maxiofacial del Hospital Franco Ravera Zunino y coordinador de la especialidad de ortodoncia, Tomás Mesa, explicó: quisimos que las charlas estuvieran enfocadas en el sistema público, porque la realidad es distinta a la del ámbito privado. Existen diferencias en infraestructura, disponibilidad de insumos y técnicas, por lo que recibir capacitación orientada específicamente a nuestro contexto resulta mucho más útil para quienes trabajamos en la red pública. Asimismo, destacó el valor de generar espacios de intercambio entre especialistas que enfrentan desafíos similares. La mayoría de quienes trabajamos en el sistema público lo hacemos porque nos apasiona atender a pacientes que muchas veces han tenido más dificultades en la vida, especialmente aquellos con malformaciones craneofaciales o condiciones complejas. Compartir experiencias y soluciones nos permite seguir mejorando la atención que entregamos, indicó. La realización de este congreso posiciona al Hospital Dr. Franco Ravera Zunino como un referente nacional en la generación de espacios de formación continua, colaboración y fortalecimiento de la odontología especializada al servicio de los usuarios de la salud pública. Pasamos a continuación a la política. Senador Cacho solicita convocar al Consejo Regional de Seguridad Pública ante aumento de homicidios y avance del crimen organizado en O'Higgins. Estamos en peligro y se requieren medidas proporcionales a la gravedad de lo que está aconteciendo, advirtió el parlamentario. Preocupado por el aumento de los hechos de violencia asociados al crimen organizado registrados durante las últimas semanas en la región de O'Higgins, el senador Juan Luis Castro solicitó formalmente a la delegada presidencial regional Susana Pinto la convocatoria del Consejo Regional de Seguridad Pública, instancia creada en el marco de la ley 21.730, que establece el sistema de seguridad pública. La petición fue planteada durante una reunión sostenida entre ambas autoridades, donde el parlamentario expuso la necesidad de fortalecer la coordinación institucional frente al deterioro de los indicadores de seguridad en la región. El Consejo Regional de Seguridad Pública es una herramienta que permite reunir en una misma mesa a todos los actores responsables de enfrentar el delito. El Ministerio de Seguridad Pública, las policías, el gobierno regional, los municipios y las distintas instituciones vinculadas a la seguridad. Hoy más que nunca, necesitamos que esa coordinación funcione y entregue respuestas concretas a la ciudadanía, señaló Castro.
1: Me he reunido con la delegada presidencial regional de O'Higgins para solicitarle formalmente que convoque al Consejo de Seguridad Pública de nuestra región. ¿Por qué? Porque es una institución nueva creada con el Ministerio de Seguridad hace más de un año, porque sesionó el año pasado, el 2025, la última vez, porque es el órgano que permite reunir a todos los protagonistas, al gobierno, a través del Ministerio de Seguridad, a las policías, PDI, carabineros, a todo lo que significa hoy día el rol que deben tener los municipios, parlamentarios y, por supuesto, la coordinación efectiva que tiene que haber desde la delegación que representa al gobierno de Chile en la articulación de todas las fuerzas que combaten el delito. Ella ha aceptado esta proposición y probablemente en los días que vienen va a ser una convocatoria que me parece muy valiosa, ya que como integrante de la Comisión de Seguridad del Senado me parece esencial que la criminalidad, el aumento veloz de las tasas de homicidio que estamos teniendo escapan incluso a los promedios nacionales y estamos en peligro. No es por alarmismo, pero estamos en peligro y esto requiere también medidas proporcionales con la urgencia que esto amerita.
0: La instancia es presidida por la Delegación Presidencial Regional y tiene entre sus funciones colaborar en la elaboración de estrategias regionales de seguridad, analizar el cumplimiento de los objetivos de coordinación institucional y promover medidas para enfrentar fenómenos delictuales complejos. El senador Castro recordó que la última sesión del Consejo se realizó durante 2025 y sostuvo que el escenario actual exige volver a activarlo con urgencia. Como integrante de la Comisión de Seguridad del Senado, me parece esencial que esta instancia se reúna. No es una exageración decir que estamos en peligro. El crimen organizado se está instalando con fuerza y eso requiere medidas proporcionales a la urgencia y gravedad de lo que está aconteciendo, afirmó. Castro valoró la disposición manifestada por la delegada presidencial regional para acoger la solicitud y expresó su expectativa de que la convocatoria se concrete durante los próximos días. Lo importante es que todas las instituciones responsables se sienten a la mesa, evalúen el escenario regional y definan acciones concretas. La seguridad de las familias de O'Higgins no puede seguir esperando, concluyó.
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0: Trenes de Rancagua Estación Central presentaron retrasos por desperfecto eléctrico durante la jornada del día lunes en la mañana. La empresa además habilitó un certificado de atraso para los pasajeros afectados por la situación. Pasajeros del servicio ferroviario entre Rancagua y Estación Central registraron retrasos durante la mañana del lunes 15 de junio, debido eléctrico que afectó la operación de algunos trenes. A través de sus canales oficiales, EFE informó que un servicio con salida a las 6:10 horas desde Estación Central hacia Rancagua quedó detenido en el sector Alameda, producto de la falla. Más tarde, la empresa comunicó que un tren con salida a las 6:45 horas desde Rancagua hacia Estación Central permanecería detenido por más tiempo del habitual en San Bernardo, debido al mismo inconveniente. A las 7:53 horas, EFE señaló que debido al desperfecto eléctrico en la vía, los servicios podrían presentar retrasos respecto de sus horarios programados. La empresa además habilitó un certificado de atraso para los pasajeros afectados por la situación. Las operaciones comenzaron a normalizarse durante la mañana. Cerca de las 10:32 horas, EFE informó que el servicio comenzaría a retomar su operación habitual de manera progresiva. Lamentamos los inconvenientes, indicó la empresa mediante una actualización publicada durante la jornada. En otra materia, tras incendio en población San Francisco, entregan viviendas de emergencia en Peralillo. Alcalde, delegado presidencial y Sernapred coordinaron la entrega inmediata en terreno. El alcalde de Peralillo, Claudio Cusmille, junto al delegado provincial de Colchagua, Mauricio Donoso, y equipos de Sernapred O'Higgins, entregaron viviendas de emergencia a las familias afectadas por el incendio estructural que destruyó 3 casas en la población San Francisco de la comuna. La ayuda permitirá brindar una solución transitoria mientras avanza la recuperación de los hogares siniestrados. El alcalde destacó la rápida respuesta de Senapred y el trabajo coordinado para apoyar a las familias en un momento especialmente difícil, reafirmando el compromiso de acompañar a los vecinos en el proceso de volver a levantar sus viviendas. Centro de Rancagua fue escenario de procesión en honor al Sagrado Corazón. Fieles acompañaron la imagen desde el frontis de la parroquia al Sagrario hasta el Templo La Merced, donde se efectuó una misa. Cerca de 50 personas participaron en la procesión por la fiesta del Sagrado Corazón de Jesús a las 11:30 del día viernes 12 de junio en la parroquia del Sagrario y el Templo de La Merced, encabezados por el padre Marcelo Lorca, párroco de la catedral. Así, el centro de Rancagua se convirtió en el escenario de esta manifestación de fe en honor al Sagrado Corazón de Jesús, una de las festividades más significativas del calendario litúrgico católico. Entre cantos y rezos, los peregrinos avanzaron por las calles céntricas de la ciudad hasta llegar al Templo de la Merced, donde se efectuó una solemne misa. La solemnidad del Sagrado Corazón de Jesús se celebra universalmente cada año, el viernes posterior a la octava del Corpus Christi. Esta importante fiesta religiosa tiene como objetivo central al honrar el amor divino, la misericordia y la entrega incondicional de Jesucristo hacia la comunidad. En la diócesis de Rancagua se celebraron misas en distintas parroquias y comunidades en su honor, en especial en las que están bajo su advocación, como las de Yaquil y y las cabras. Pasamos a lo que es educación, porque el Liceo Bicentenario Oriente de Rengo fue escenario de la ceremonia de certificación Cambridge English 2026. El establecimiento llevó a cabo la ceremonia de certificación Cambridge English, instancia en la que se reconoció el esfuerzo, compromiso y dedicación de los estudiantes que obtuvieron certificaciones internacionales en el idioma inglés. Esta significativa actividad estuvo dirigida a estudiantes certificados en los niveles A2 Kate, B1 Preliminary y B2 Fierce, quienes demostraron perseverancia, responsabilidad y motivación durante su proceso de aprendizaje. La ceremonia contó con la presencia de estudiantes y sus familias, además de autoridades e invitados especiales que acompañaron esta importante celebración. Desde el Liceo de Excelencia Bicentenario Oriente de Rengo, agradecieron especialmente la participación de representantes de la Universidad de O'Higgins y su programa institucional de inglés, por su apoyo y compromiso con el fortalecimiento de aprendizajes del idioma inglés en la comunidad educativa. También la presencia de representantes de la Municipalidad de Rengo y del Departamento de Administración de Educación Municipal, DAEM, quienes fueron parte de la jornada de reconocimiento y celebración. Desde la entidad educativa, felicitaron a cada uno de los estudiantes por este importante logro. Esta certificación será una herramienta que abrirá nuevas oportunidades para su futuro académico, profesional y personal, destacaron desde el Liceo Bicentenario de Rengo. Nueva subestación eléctrica inicia operaciones en Rengo. La subestación Totigüe obtuvo autorización para entrar en operación comercial e incorpora nueva infraestructura de transmisión eléctrica para la región de O'Higgins. El proyecto demandó una inversión cercana a los $40 millones. Una nueva infraestructura de transmisión eléctrica comenzó a operar en la comuna de Rengo. Se trata de la subestación Totigüe, proyecto que recibió la autorización del Coordinador Eléctrico Nacional para su entrada en operación comercial. La obra incorpora una nueva subestación seccionadora de 220 a 66 kilovatios y una línea de transmisión de doble circuito de 66 kilovatios que conecta a Totigüe con la subestación Rosario, fortaleciendo la red eléctrica que abastece al Valle Central de la región de O'Higgins. Según los antecedentes entregados por la empresa responsable del proyecto, la infraestructura busca aumentar la capacidad y confiabilidad del sistema eléctrico en comunas como Rengo, Rancagua y sectores aledaños. La autorización para el inicio de operaciones fue otorgada el pasado 28 de mayo por el Coordinador Eléctrico Nacional. La inversión asociada a la iniciativa alcanzó aproximadamente los $40 millones. La puesta en marcha de la subestación Totigüe marca además el ingreso de Engie Chile al desarrollo de proyectos de transmisión eléctrica en la región de O'Higgins. Por robos y daños, Cementerio Católico de Rengo tuvo que implementar la contratación de guardia nocturno para evitar cualquier tipo de situación al Campo Santo. Simplemente daños vandálicos son los que se han producido en el último tiempo por antisociales en el Campo Santo, dejando en evidencia robos a las bodegas, destrucción de algunos nichos e instalaciones propiamente tal. Dado este lamentable escenario, es que desde la administración parroquial y para evitar más incidentes, como también para la tranquilidad de los familiares que tienen sepultados a sus seres queridos en aquel lugar, es que se tomó la determinación de contratar seguridad para hacer rondas de noche y mantener resguardado el recinto para evitar más robos y destrozos. Fue en aquel sentido que el párroco de la Basílica Santa Ana de Rengo, padre Pedro Pedraza, informó sobre esta acción, lamentando claramente los destrozos y robos que han tenido en reiteradas oportunidades en el cementerio.
7: Pues sí, lamentablemente el cementerio católico es víctima de estas situaciones de robo, de inseguridad, lo cual lamentamos que se viva esto en un campo santo, ¿no? Pero estamos ahí en este desafío. Así que para la tranquilidad de todos, todas las familias que tienen allí sus seres queridos, fallecidos, pues hay seguridad ahora nocturna de tiempo completo. Entonces es lo que hemos tenido que hacer, aquello que se podría invertir en la mantención, en la presentación, en la belleza del cementerio, pues bueno, tendremos que dirigir esos fondos hacia otra manera, pero que también es necesario para garantizar la seguridad. Así que gracias por su comprensión, gracias por llevar en el corazón el cementerio católico, que es de todos, que es patrimonio de todo Rengo, así que entre todos pues podamos cuidarlo y sigamos orando y pidiendo al Señor que todas estas situaciones de inseguridad, de robo, pues no se repitan ya en nuestro cementerio, en el cementerio de todos ustedes. Dios les bendiga y gracias por visitar a sus seres queridos en el cementerio católico.
0: Tal y como lo hacía mención el párroco, esos recursos se podrían haber destinado a otras acciones en el recinto. Pero, debido a los hechos vandálicos reiterados, es que la tranquilidad de los familiares y de la comunidad se contrató la seguridad para resguardar en las noches el cementerio católico de Rengo, llamando también a todos a estar tranquilos porque se espera tener más resguardo y esperando que no se vuelvan a cometer ningún tipo de delitos al interior del recinto.
8: Son las 6:31.
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0: Municipalidad de Rengo entregó becas a 50 estudiantes de educación superior. El pasado viernes, la Municipalidad de Rengo compartió un desayuno junto a los 50 estudiantes beneficiados por la Beca Municipal de Educación Superior 2026. Un importante apoyo que les permitirá continuar sus estudios con mayor tranquilidad. Durante los próximos días, cada estudiante recibirá un aporte de 400 mil destinado a contribuir a los gastos asociados a su formación académica. La actividad fue encabezada por el alcalde de Enrique del Barrio Hernández, acompañado por la delegada presidencial Susana Pinto, el diputado Fernando Ugarte y el Consejo Municipal en pleno, quienes destacaron la importancia de seguir impulsando oportunidades para los jóvenes de nuestra comuna. Cabe destacar que los alumnos y alumnas beneficiados pertenecen a universidades, institutos profesionales y centros de formación técnica, quienes recibieron una capacitación sobre el correcto uso y proceso de rendición del beneficio municipal. En aquel sentido, el alcalde de la comuna de Rengo, Enrique del Barrio Hernández, puntualizó sobre este aporte municipal.
9: Bueno, muy contento, hoy día estamos entregando más de 50 becas a alumnos de educación superior que son beneficiados con recursos 100% municipales. Esta segunda vez que nosotros estamos entregando esta beca, esto no existía antes, desde que nosotros asumimos, al igual que la beca de deportistas de alto rendimiento, sumamente importante el poder entregarla a quienes más lo necesitan y hoy día son alumnos que están no solo en la región estudiando en la Universidad de O'Higgins, sino que tenemos alumnos que están fuera también de la región. Sabemos el costo del traslado, del alojamiento y todo lo que conlleva el estudiar fuera de la región, y creemos que este aporte, si bien es pequeño, va a servir de gran manera a todas las familias y a los alumnos que se vieron beneficiados con esto.
10: Una administración entonces que apuesta por la educación de la comuna.
9: Exactamente, y lo vamos a seguir haciendo de la mejor forma, porque creemos que la gente que está estudiando va a necesitar después desempeñarse en nuestra comuna y poder devolver ese esfuerzo que realizaron ya de forma laboral en el día a día desempeñándose, ojalá, como lo dije, en la comuna de Rengo.
0: En este segundo año en que entregamos nuestra beca, felicitamos a cada uno de los beneficiarios y les deseamos mucho éxito en sus estudios, concluyó el edil. Asimismo, quien fue el impulsor de esta iniciativa en 2024 fue el concejal de la comuna de Rengo, José Díaz, quien a través del tiempo luchó para que se concretara esta importante ayuda para las familias de Rengo, y en especial para los estudiantes de educación superior, que muchas veces tienen altos costos para seguir sus estudios superiores, y en esta es una forma de incentivo como apoyo para sus herramientas educativas. En aquel sentido, la autoridad renguina dijo sobre esta nueva entrega de becas.
11: Sí, estoy muy feliz, la verdad, de que la beca municipal se haya consolidado como una política pública en la Municipalidad de Rengo, una iniciativa que impulsé el 2024 y que hoy día es reconocida de forma transversal. Vimos cómo vinieron autoridades regionales incluso a reconocer este hito de ayuda a nuestros estudiantes, porque sabemos que el foco tiene que estar en la educación pública y en la educación para el futuro de nuestros jóvenes, de nuestras comunas, de nuestro país.
10: Ustedes son los beneficiados y también va a ser un aporte muy significativo para su carrera, para su formación.
11: Son 50 beneficiarios en esta oportunidad, con un aporte de 400 mil pesos anuales, que obviamente sabemos que va a llegar muy bien a aliviar el bolsillo de las familias, que muchas veces hacen sacrificios mayores para poder acudir o acceder a la educación superior, así que estamos muy, muy felices.
0: Cabe mencionar que los jóvenes beneficiados pertenecen a universidades, institutos profesionales y centros de formación técnica y recibieron una capacitación sobre el correcto uso y proceso de rendición del beneficio municipal. La beca entrega un aporte que los estudiantes pueden destinar según sus necesidades, relacionadas con sus estudios, como transporte, materiales u otros gastos vinculados a su formación. Estudiantes de veterinaria conocen la realidad de la agricultura familiar de Lolol y Pumanque. Una intensa y enriquecedora experiencia formativa vivieron 15 estudiantes de la Facultad de Medicina Veterinaria de la Universidad de Chile en las comunas de Lolol y Pumanque, en el marco de la asignatura Agricultura Familiar Campesina y Desarrollo Rural. La iniciativa se desarrolló en coordinación con la agencia de Área Lolol, de INDAP, Equipos Prodesal y la Municipalidad de Lolol, a través de la Dirección de Desarrollo Comunitario, permitiendo a los futuros profesionales conocer en terreno la realidad de la agricultura familiar campesina de la zona y el impacto de las políticas públicas orientadas a promover el desarrollo rural de los territorios. En esa línea, el trabajo desarrollado por INDAP a través de sus programas Prodesal y SAT, Servicio de Asesoría Técnica, sirvió como referente para los alumnos que visitaron distintas localidades de las comunas de Lolol y Pumanque. En su recorrido, los estudiantes pudieron interactuar directamente con los agricultores, lo que les permitió conocer experiencias productivas ligadas a la ganadería ovina, bovina y equina, la avicultura, producción de aceite de oliva, apicultura, hierbas medicinales y elaboración de quesos artesanales. La primera jornada comenzó con la llegada del grupo a Lolol, donde participaron en un conversatorio junto a la médica veterinaria del equipo Prodesal, Valentina Lavé, y el ejecutivo integral de INDAP, Juan Manuel Maldonado. En esta instancia se abordaron aspectos claves del territorio y se generó un espacio de diálogo que permitió a los estudiantes profundizar en el trabajo que se realiza a nivel local. El segundo día, la visita estuvo marcado por el trabajo en terreno. La jornada inició con un operativo veterinario en un rebaño ovino en la localidad de La Vega, en el predio de Rogelio Duque, quien compartió su amplia experiencia en el rubro. Posteriormente, el grupo visitó a la familia Zúñiga Duarte, dedicada a la producción lechera y elaboración de quesos artesanales, y luego a Carlos Serantes, en la localidad del Rincón de las Ovejas, donde conocieron una sala de proceso con resolución sanitaria y un modelo productivo innovador. Durante la tarde, los estudiantes conocieron una experiencia apícola y posteriormente visitaron a Alicia Galás, destacada productora del secano Rangil, quien combina la ganadería bovina con la apicultura y la elaboración de mermeladas y jugos naturales. La jornada culminó con un emotivo cierre al atardecer, reflejo de una experiencia significativa para los participantes. El profesor responsable de la asignatura, Iván Cano, valoró especialmente la disposición de los agricultores y agricultoras, quienes no solo compartieron sus conocimientos productivos, sino también su experiencia de vida y su compromiso con el mundo rural. La tercera jornada se realizó en Pumanque, con una visita al centro Tennovis. Allí, junto a la doctora Marcela Gómez y el trabajo en terreno de Osvaldo Cornejo, los estudiantes aprendieron sobre ganadería regenerativa y manejo holístico, comprendiendo la importancia de abordar los sistemas productivos de manera integral.

visitadas, quienes compartieron no solo sus saberes, sino también su profunda vocación por la vida en el campo. Orquestas sinfónicas juveniles se deslumbraron en el Teatro Regional Lucho Gatica. El primer encuentro regional de orquestas sinfónicas organizado por la Seremi y las Culturas dio por finalizar las actividades de la Semana de la Educación Artística en la región de O'Higgins, con una gran puesta en escena y la presencia de cientos de estudiantes de diversas comunas de la región de O'Higgins. Se efectuó el primer encuentro regional de orquestas sinfónicas que deslumbró al público del Teatro Regional Lucho Gatica. En el cierre de las actividades de la Semana de la Educación Artística 2026. El hito, que fue encabezado por la Seremi de las Culturas, las Artes y el Patrimonio de la Región de O'Higgins, Tamara Jofré, y el Seremi de Educación, Jorge Abarzúa, contó con la participación de elencos estudiantiles de las comunas de Rancagua, Machalí, San Fernando, Codegua y Coltauco. La Seremi de las Culturas, Tamara Jofré, destacó la instancia señalando: "Con este encuentro de orquestas sinfónicas se finalizamos la Semana de la Educación Artística 2026, y por lo mismo queremos agradecer a todas las comunidades educativas, a las municipalidades, a las corporaciones de educación que permiten que estos encuentros tan vitales se hagan realidad. Nosotros, desde el gobierno del presidente José Antonio Kast, estamos muy contentos de haber vivido esta Semana de la Educación Artística y sin dudas continuaremos fortaleciendo este tipo de iniciativas el próximo año". Los elencos participantes fueron Orquesta Municipal Juvenil de Machalí, Enjambre del Colegio Bicentenario Artístico Santa Teresa de Machalí, Music Band de Codegua, Orquesta Juvenil e Infantil de Coltauco, Orquesta Sinfónica Municipal de la Escuela de Artes Municipal de San Fernando y la Orquesta Sinfónica Juvenil de Rancagua. Pasamos al ámbito policial, porque detenidos por robo en la vía pública sustrajeron elementos desde vehículo estacionado en Rengo. Se trata de dos sujetos con antecedentes penales. Personal de carabineros de la Cuarta Comisaría de Rengo detuvieron a dos sujetos que fueron sorprendidos sustrayendo elementos desde un vehículo estacionado. De acuerdo a la información policial, testigos fueron quienes alertaron a las personas de servicio que los individuos se encontraban hurtando elementos para soldar desde un vehículo estacionado en la vía pública, momentos en que fueron detenidos y las especies recuperadas. Se trata de dos adultos con antecedentes penales que fueron pasados a control de detención. Y continuando la misma materia, Rancagua, dos detenidos por contrabando de cigarrillos en feria de sector de Grecia, se incautaron la totalidad de las especies. La jornada del domingo, Carabineros informó de la detención de dos sujetos por contrabando de cigarrillos en la feria libre del sector de Grecia, en la comuna de Rancagua. El hecho quedó al descubierto durante un operativo efectuado por personal policial de la Primera Comisaría de Rancagua, en el marco de los servicios preventivos y fiscalizaciones focalizadas permanentes en las ferias libres. En ese contexto, en particular en un accionar en la feria del sector Grecia de Rancagua, se detectó la comercialización irregular de productos de tabaco ingresados ilegalmente al país. Efectivos incautaron la totalidad de las especies y los involucrados fueron puestos a disposición del Ministerio Público. Cae motociclista que hacía reparto de droga en Rancagua. Transportaba más de 4 kilos de pasta base de cocaína equivalentes a 4.135 dosis listas para su distribución. La investigación permitió detectar una modalidad de abastecimiento poco habitual en la zona. Un motociclista que presuntamente cumplía funciones de reparto de droga fue detenido en Rancagua durante una investigación desarrollada por el OS-7 de Carabineros junto a la Fiscalía de Análisis Criminal de O'Higgins. El procedimiento permitió incautar 4 kilos y 9 gramos de pasta base de cocaína, equivalentes a 4.135 dosis, droga que fue evaluada en más de 12 millones de pesos. La investigación se originó a partir de antecedentes recopilados en el sector nororiente de Rancagua, donde los equipos especializados detectaron movimientos asociados al tráfico de drogas. El fiscal de Análisis Criminal, Carlos Fuentes, explicó que diligencias de inteligencia desarrolladas por el OS-7 permitieron identificar una modalidad de distribución que no es frecuente en la región. Durante las labores de investigación, los funcionarios observaron una motocicleta cuyo conductor habría recibido una mochila con sustancias ilícitas en un sector vinculado al tráfico de drogas. Con estos antecedentes se efectuó un control policial, constatándose que el sujeto transportaba diversas bolsas con droga ya dosificada y lista para su comercialización. Según la fiscalía, la dinámica detectada correspondía a una especie de

0: de servicio de entrega o reparto de drogas, donde quienes abastecen los puntos de venta reciben la sustancia preparada para su distribución, evitando acudir directamente a los lugares de acopio.
1: Producto de investigaciones que también tienen allá, cierto, la sección especializada, nos empiezan a dar cuenta, cierto, de ciertos movimientos en la zona, y que daban cuenta, cierto, de una motocicleta que se trasladaba y que recibía drogas en una mochila. En virtud del contexto, el lugar que es de alto tráfico de drogas, cierto, le efectúan un control y efectivamente dentro de la mochila traía diversas bolsas con droga ya dosificada. Se intuye, cierto, que para ser repartida en diversos puntos de venta. Efectivamente, es una modalidad, no sé si será tan nueva, pero es de las primeras, cierto, que se logran descubrir acá en la región, porque es una especie de casi de delivery, de entrega, cierto. Ya no tengo que ir a buscar yo la droga, me traen, cierto, y dosificada. Así que es un modo nuevo que fue un gran acierto, digamos, de la sección 97. Lo incautado el día de ayer por la sección 97, se abre, cierto, una línea para ver, hay que ver, cierto, qué se le incautó, qué se puede obtener. Hay una motocicleta, cierto, también incautada, y ahí vamos a ver luego de la audiencia cuáles son los pasos a seguir. Tenía antecedentes, no por la ley 20.000, no por drogas, y se lo va a formalizar, cierto, por el delito más grave que hay en la ley 20.000, que es tráfico en grandes cantidades del artículo 3.
0: Asimismo, de acuerdo a los antecedentes entregados por carabineros, la droga incautada correspondía a 4.135 dosis de pasta base de cocaína, listas para ser distribuidas en distintos sectores de la comuna. Además, durante el operativo fue incautada la motocicleta utilizada para el traslado de la sustancia. La fiscalía informó que las evidencias obtenidas permitirán abrir nuevas líneas investigativas para establecer el origen de la droga, su destino final y la eventual participación de otras personas en la red de distribución. Cabe destacar que el detenido mantiene antecedentes penales, aunque no registra condenas por infracciones a la ley 20.000. Durante la jornada fue formalizado por el delito de tráfico de drogas en grandes cantidades, uno de los ilícitos más graves contemplados en la legislación sobre estupefacientes. Las diligencias, eso sí, continúan con el objetivo de determinar la estructura detrás de esta modalidad de distribución y los responsables del abastecimiento de la droga incautada.
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0: En otra materia, estudiantes de Rancagua alzan la voz con más de 50 relatos en contra del trabajo infantil. En el marco del Día Mundial contra el Trabajo Infantil, las aulas del Colegio Isabel Riquelme se convirtieron en un espacio de reflexión. Estudiantes de séptimo y octavo básico de este establecimiento de Rancagua compartieron más de 50 relatos de 100 palabras, donde plasmaron su propia visión sobre la importancia de crecer protegidos, estudiar y jugar en entornos seguros para poder armar sus proyectos de vida. La actividad fue encabezada por la Seremi del Trabajo y Previsión Social, Carmen Gloria Manríquez, junto a sus pares de Educación, Jorge Abarzúa, y de Desarrollo Social y Familia, Cristian Flores, donde se distinguieron a todos los participantes y se premió a los tres mejores relatos. Para la Seremi del Trabajo, el verdadero valor de la jornada estuvo en poner el foco en la perspectiva de los propios jóvenes.
4: Hoy fueron los niños, niñas y adolescentes quienes nos invitaron a mirar de frente una realidad que vulnera los derechos básicos. Leer sus historias nos recuerda que no podemos bajar los brazos. Debemos seguir empujando la prevención, la detección temprana y la erradicación de estas prácticas. Queremos una región donde el futuro de cada niño se construya desde el resguardo y desde el juego, y no desde la obligación laboral.
0: Leer sus historias nos recuerda que no podemos bajar los brazos. Debemos seguir empujando la prevención, la detección temprana y la erradicación de estas prácticas. Queremos una región donde el futuro de cada niño se construya desde el resguardo y el juego, no desde la obligación laboral, enfatizó Carmen Gloria Manríquez, Seremi de Trabajo y Previsión Social de O'Higgins. La pertinencia de este encuentro en la zona no es una casualidad. El sector agrícola es una de las actividades que más concentra trabajo infantil en el mundo, alcanzando un 61% a nivel global, lo que representa un reto enorme para zonas rurales y agrícolas como la región de O'Higgins. A esto se suman las cifras de la encuesta de actividades de niños, niñas y adolescentes, que advierte que en Chile un 15,5% de los menores de entre 5 y 17 años se encuentra en situación de trabajo infantil, una realidad que la Mesa Regional CRETI busca revertir activamente. El encuentro cerró con un momento emotivo, la lectura en voz alta de los escritos más destacados y la entrega de diplomas a los participantes, dejando claro el mensaje final de la jornada. Los sueños de los niños se escriben en los cuadernos y junto a sus familias, jamás trabajando. Continuando con las informaciones, Región de O'Higgins logra que sus 33 comunas cuenten con planes de acción climática local. El gobierno regional financió 29 de estos planes en un proyecto inédito a nivel nacional. La Región de O'Higgins alcanzó un hito inédito a nivel nacional al lograr que los 33 municipios cuenten con planes de acción comunal de cambio climático, 29 de los cuales contaron con el financiamiento del gobierno regional, permitiendo avanzar hacia una cobertura total de planificación climática local en el territorio regional. El día 13 de junio vence el plazo establecido por la Ley Marco de Cambio Climático para que los municipios del país elaboren y aprueben estos instrumentos que permiten identificar riesgos climáticos y definir medidas concretas de adaptación y mitigación acordes a la realidad de cada territorio. El gobierno regional de O'Higgins y su consejo regional destinaron una inversión de 460 mil millones a través de su subtítulo 20 2022, convirtiéndose a la fecha en la única región del país que ha destinado recursos FNDR para apoyar a la elaboración de estos planes en la totalidad de su territorio. Nos propusimos que ninguna comuna de O'Higgins quedara atrás en materia de acción climática, por eso financiamos la elaboración de 29 planes de acción comunal de cambio climático, permitiendo que hoy las 33 comunas de la región cuenten con una hoja de ruta para enfrentar sus desafíos. El trabajo no termina aquí, ahora debemos traducir esta planificación en inversión y en proyectos concretos que respondan a los impactos de nuestras comunidades y territorios, que ya se están viendo, manifestó el gobernador regional Pablo Silva Maya. La elaboración de ello contó con el acompañamiento permanente de las profesionales de la División de Planificación y Desarrollo Regional del Gobierno Regional, quienes entregaron asistencia técnica a las contrapartes municipales y participaron presencialmente en las actividades desarrolladas en las 29 comunas financiadas por el Gobierno Regional. Cada plan fue construido a partir de un proceso participativo local y posteriormente aprobado por su respectivo Consejo Municipal. Las comunas de Navidad, Pichilemu, Chépica y Rancagua desarrollaron sus planes con recursos propios. Con este avance, la región da cumplimiento a una de las principales exigencias de la Ley Marco de Cambio Climático y fortalece las capacidades locales para enfrentar desafíos asociados a la escasez hídrica, eventos climáticos extremos, biodiversidad, infraestructura y desarrollo productivo. Actualmente se encuentran iniciando la actualización del Plan de Acción Regional de Cambio Climático, en etapa de diagnóstico, y próximamente se iniciarán talleres participativos con comunidades, municipios, servicios públicos, sector privado y organizaciones de la sociedad civil. El desafío ahora es avanzar hacia una gestión pública que incorpore criterios climáticos en la inversión, la planificación territorial, la infraestructura, la gestión hídrica y el desarrollo regional de O'Higgins, sostuvieron desde el gobierno regional. Feria de Alimentación Saludable fortalece hábitos de vida sana en familias de 5 comunas de O'Higgins. La iniciativa reunió a 52 familias de las comunas de Machalí, Santa Cruz, Lolol, La Estrella y Peralillo, en una jornada orientada a promover una alimentación saludable, el autocuidado y el bienestar familiar, con el objetivo de promover hábitos de vida saludable y fortalecer la seguridad alimentaria de las familias participantes. La Secretaría Regional Ministerial de Desarrollo Social y Familia de O'Higgins, en conjunto con el Fondo de Solidaridad e Inversión Social FOSIS, realizó la tercera Feria de Alimentación Saludable. Tú puedes tener una vida más sana. Actividad desarrollada en el marco del segundo taller grupal del Programa de Apoyo a la Seguridad Alimentaria, ex Programa Autoconsumo. Durante el encuentro, los participantes accedieron a espacios de aprendizaje e intercambio de experiencias orientados a fortalecer conocimientos sobre alimentación, nutrición y autocuidado, incorporando herramientas prácticas que contribuyen a mejorar la calidad de vida de las familias y promover estilos de vida más saludables. Despedimos esta entrega de noticias, gracias por actualizarte con nosotros, volvemos prontamente con más de lo que es tendencia por el 88.5 FM. Hasta pronto y gracias por tu sintonía.
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5: Son las 7:02.
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6: Son las 7 y 6 minutos.
7: Hola, hola, ¿qué tal, amigas y amigos? ¿Cómo están ustedes? Gusto de saludarles en este día lunes. A esta hora comenzando ya el mini especial, que desde hoy lunes se alarga a una hora nuestro programa. Vamos a estar con dos invitados cada día. ¿Qué les parece? Los primeros 30 minutos hoy día vamos a escuchar las canciones, los éxitos de Luis Jara. ¡Comenzamos!

Radio Río Claro FM le acompaña a esta hora con el mini especial. No se olvide que desde hoy estamos durante una hora con ustedes. Ya luego, en la segunda media hora del programa, les vamos a presentar a nuestro siguiente invitado, que en esta oportunidad es invitada. ¿Qué les parece? Una hora para compartir los éxitos, las canciones con su artista favorito. En esta primera hora, primera media hora, tenemos las canciones de Luis Jara.

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Es el mini especial para este día lunes. En esta primera media hora del programa estamos compartiendo con ustedes los éxitos de Luis Jara.

0: Luis Jara, amigas y amigos, nos acompañó en la primera media hora del programa, el mini especial de Radio Río Claro. Vamos a hacer ahora una pausa comercial y luego estamos con la segunda media hora y nuestra invitada también hoy día, que es Mon Laferte. ¿Les parece? Vamos a la pausa y volvemos.
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2: Son las 7 y 31 minutos.
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6: Son las 7 con 36 minutos.
7: Ya estamos de vuelta para continuar con el mini especial de Radio Río Claro. Tal como se los dije antes de ir a comerciales, tenemos ya la segunda media hora del mini especial. Desde hoy lunes, cada día vamos a estar entre las 19 y las 20 horas. 30 minutos para cada artista invitado. Yo les voy a dejar ahora, en esta segunda media hora del programa, con las canciones de otra gran artista chilena. Aquí está Mon Laferte.

Radio Río Claro FM, junto a usted, presentando a esta hora el mini especial. Desde hoy día son 60 minutos cada día, de lunes a viernes. La primera media hora con un artista y la segunda, ¿verdad?, otro invitado, por supuesto. Son dos invitados cada día para compartir con ustedes. Ya escuchamos en la primera media hora a Luis Jara y a esta hora estamos con Mon Laferte.

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Es el mini especial todos los días de 19 a 20 horas. En esta segunda media hora del programa estamos con esta gran artista chilena radicada en México, muy querida en nuestro país, ¿verdad? Mon Laferte.

La invitación de cada día para que compartamos el mini especial de lunes a viernes de 19 a 20 horas. Estamos escuchando a esta hora las canciones de Mon Laferte.

0: Y así, amigas, amigos, estamos llegando al término de este mini especial para el día de hoy. Desde hoy son 60 minutos. Hoy compartimos la primera media hora con los éxitos de Luis Jara. Y ahora, recientemente ya, los últimos 30 minutos del programa con Mon Laferte. ¿Les parece mejor? Cada día, dos artistas invitados al mini especial. Vamos a despedirnos. Muchas gracias y será hasta mañana.
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2: Son las 8 con un minuto.
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